En este revuelto de música y palabras que se sirve en la radio. Estamos en esta mesa larga a la que sos muy bienvenida, muy bienvenido. En un día muy particular, parece que se cae la ley de entrega de tierras. Sí, ¿viste? Algunos andan reculando porque amenaza el pueblo en la calle y eso no está bueno, ¿viste? Y no hablamos de Capital Federal solamente. En cada territorio se siente la bronca, el hastío cada vez más. Tarde, pero va llegando. No hablo solamente de la movilización de mañana, todas las semanas en esta radio damos cuenta de las luchas y resistencias en todo el territorio, ¿sí? Sin ir más lejos, anoche, después de La Deriva, programa insigne, programa pionero en traer a la agenda lo que en los territorios sucede y se invisibiliza en tantos lugares. Pasa que a veces andamos un poquito distraídos y no miramos bien lo importante. Lo importante es la gente movilizada, los colectivos haciendo. ¿Viste? Para los que dicen que no es el momento de reclamar, que hay que esperar al año que viene. Si esperás al año que viene, ya vendieron todo. No hay patria que defender el año que viene. Sí, parece que se cae la ley de entrega, pero no aflojemos igual, no aflojemos, porque vos viste cómo son. Aflojas un poquito y te duerme. Hay mucho legislador, hay gobernador, que entienden que la traición es parte de la política, como una parte válida de la política. ¿Y será? ¿Será así? La traición es tan antigua como la humanidad misma. Viste, rompe la confianza entre amigos, entre pueblos, entre socios. ¿Quién no ha sufrido alguna vez la traición? Iba a preguntar también, ¿quién no ha traicionado alguna vez? Es difícil eso, preguntártelo, ¿no? Porque uno supone que nunca ha traicionado, pero supone. ¿Quién no ha sufrido la traición? ¿Quién no ha traicionado alguna vez? Bueno, quizás la traición más famosa en nuestra cultura judeocristiana sea la de Judas Iscariote, que vendió a Jesús por plata. Y supongo yo que habrá sido muy buena la paga, porque si no, ¿cómo podés traicionar a un amigo que convertía el agua en vino? Es un sacrilegio separarte de ese tipo. Y vos sabés que en la historia universal de la infamia, Borges acerca biografías de ladrones, de rufianes, de personajes traidores, pero a la vez también heroicos. Como es el caso de Monk Eastman, un célebre criminal de la ciudad de Nueva York, jefe de pandillas allí por finales del siglo XIX. En una oportunidad, Monk es herido por 5 hombres y a pesar de estar al borde de la muerte, sus labios no se rebajaron a delatar a nadie. No delatar es quizá el acto supremo de lealtad, mientras que lo contrario se considera tal vez la traición definitiva. Esto lo aprendemos, creo, desde el aula, en la primaria, cuando falta el alfajor del bolsillo del delantal de un compañero y dicen quién fue. Y todos sabemos ahí que debemos estar en silencio a costa de ser los traidores de por vida. Es un aprendizaje que tenemos. Pero ojo, la lealtad no es garantía de reciprocidad, de ninguna manera, porque, vuelvo a Eastman, el mismísimo Eastman, servía en su vida a políticos con sus actos delictivos. Y estos a su vez le retribuían negando la existencia de sus bandas, de todos los delincuentes de la ciudad de Nueva York, como que no existían, los cubrían unos a otros, no trabajaban para mancomunadamente. Sin embargo, luego de la escandalosa batalla de Rivington y
el posterior arresto de Monk, los protectores se distrajeron de él.

¿Qué preguntas son estas para el inicio de un programa de radio? Lo que sí estoy seguro que es conveniente estarse atento al voto de nuestros representantes mañana en el Congreso, porque pueden distraerse un poco en un rato de tertulia, de discusiones y discursos para la gilada. Así, como quien no quiere la cosa, alguno levanta la mano y, viste, de golpe, venden la patria.

Ya sabés lo que suena, ¿no? Ahí viene. Un poquito de candombe. El negro Rada en la mirada. El gran Lito de Pumer. Ese es Abel Rogantini en el piano. Y dice... ¡Ahí vamos! Bienvenida, bienvenido al revuelto. Le mando un abrazo a la negra Chagra que me invitó a su programa de radio El Canto y la Palabra en la radio de la Biblioteca del Congreso de la Nación, BCN Radio. Allí estuve en una charla muy linda, un programa dedicado a la difusión de nuestros artistas populares, con algunas excepciones, como la de quien habla como invitado, no es ni artista popular, una charla bonita hablando de artistas populares. Y entre otras cosas, me hizo convidar música ahí en el programa y llevé esta joyita de Lito de Puber del disco Nehuen.

La Negra Chagra va a estar en La Carbonera presentando su disco Andando Latinoamérica, un viaje por la voz de nuestra tierra, el jueves 13 de agosto. No hay que perderse eso, che. 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Qué linda versión. ¿Sabes qué la sorprendía la Negra Chagra? No había escuchado nunca esta versión de Lito de Pumer, que a mí me acompaña desde los inicios de este programa. Este disco tiene ya sus años, debe ser de 2002, 2004, por ahí. Y fue de los primeros que escuchaba este programa. Nació en 2001, así que de lo primero que andaba llegando de estas hermosas músicas, de estos lindos cruces musicales. Por ahí te toso cada tanto, Uli, porque estoy con la gripe, ¿viste? Vos cortás el aire y yo toso, a ver, da. ¿Viste? Ahí tosí un poquito y ahí volví. Este honorable programa cuenta con un grupo de terroristas. Salud. Grupo de terroristas disfrazados de distintas cosas, como dice el presidente. Aquí se disfraza, por ejemplo, de operador técnico y de editor, Ulises Violato. Tenemos a un terrorista, pero así, capo terrorista, a cargo de la técnica de cámaras y streaming que nos ha salvado esta semana porque reventaron algunas computadoras. Estamos saliendo como podemos hasta que podamos juntar un mango y comprar algo nuevo, pero estamos, acá estamos. Facunde, el Facu Martínez Gord, que dice, acá hubo un hackeo, sí, de Olga, de Gelatina, toda esa gente que atenta contra Revuelto Radio porque estamos en crecimiento absoluto. Estamos en una cosa que le estamos sacando los suscriptores al destape. Tiembla Navarro también. Disfrazada de coordinadora de piso y encargada de redes, otra gran terrorista de un carácter duro de llevar, que es Santi Simonazzi, que hará el sábado el ingreso de alguien de apellido Simonazzi al establecimiento de las escuelas terciarias de estudio radiofónico. Se anotó en Éter, Violato, se anotó en Éter, no sé para qué, pero va a ir a Éter. Y yo contentísimo, porque digo, mira, va a ir a Éter otra Simonazzi.

después de muchos años van a escuchar ese apellido, ahora espero que con mejor reputación, ¿no? Porque yo no sé el recuerdo que dejé en Éter. Terrorista en varias radios, en varias, como en la producción de contenidos de muchos programas la vas a escuchar, pero acá es donde realmente pone todo, y es Eugenia Rossi Gallo. Tenemos columnistas de lujo: el Nico Falcoff, Santiago Durante, Edu Nachman, Alejandro Swartman, Iván Chausovsky. La tenemos también en Andalgará a Ana Raduski, que ya está escuchando. Dice: hola, revueltos. Mañana hay que estar más alertas y en la calle, porque nada confiable puede pasar en el recinto de la entrega. Che, no es, che, ¿por qué les decís así a los tipos que laburan con destajo por nuestra patria? Lealtad es estar en espera desde 20 minutos antes que largue el... ¡Eso, lealtad! ¡Claro, Raduski! Que espera siempre el revuelto. Y vos, ¿estás ahí? Hacémelo saber con un dedito arriba, con un pulgar arriba en el YouTube. ¡Qué lindo esto, che! Bueno, y aparte de toda esta gente, un servidor, por supuesto. Mi nombre es Ale Simonazzi, vengo del oeste, del conurbano. Por ahora puedo venir aquí a los estudios que están en la ciudad de Buenos Aires hasta que Jorge Macri levante los muros y nos cerque en el conurbano y algún otro libertario ponga en práctica esta idea de rociarnos con napalm a todos los del conurbo. Así que por ahora estamos. Mirá qué lindo, me escribió el Rafa Dorish y dice el Rafa... Gran, gran artista, ¿eh? Ahí me olvidé el pueblo donde es él, sé que es cerca de Bolívar siempre, pero nunca el nombre exacto del pueblo. El Rafa Dorish me dice: Ale, querido, ¿cómo estás? Quiero contarte algo lindazo, che. El domingo 9 de agosto armé un concierto en Capital. Así el tipo se levantó, armó un concierto en Capital, donde voy a celebrar 15 años de canciones. A la miércoles. Urdampilleta, es de Urdampis. ¿Conoces Urdampilleta? ¿Cuál es la producción, la actividad más conocida de Urdampilleta? Averígüemelo, por favor, después me cuenta. 15 años de canciones, Doris, lo conozco de chiquito entonces, cuando empezaba a cantar el tipo y vino al programa. Allá van a estar celebrando estos 15 años Paraná Berreta, Norita Lezano, entre otros amigos. ¿Dónde? En Cultural Tames. El concierto entonces el 9 de agosto a las 20 horas. Me dice: venite, ahí vamos a tratar de estar, mi querido. Esperemos recuperar un poco más y empezar a salir un chiquitín más por los conciertos, que se lo pasa tan lindo. Pero si la casa de Rafa es una canción, las canciones del Rafa a mí me gusta mucho convidarlas y compartirlas. Así que arrancá, Rafa, nomás, y convidame algo de ese Molino. No, Mudanza, del disco Molino. Hermosísimo tema que quiero compartir ahora. Escucha.

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1: Y arrancamos por Urdampilleta, disfrutando la música del querido Rafa Doris, hermoso, hermoso tema, Mudanza. Y de Urdampilleta te invito a que vayamos hasta Tras la Sierra, ahí al pie del Champaquí, donde nos espera una vez cada 15 días nuestro querido amigo, nuestro viajero clandestino, con algún destino en manos que visitaremos musicalmente hoy. Nuestro viajero clandestino es Nico Falkov y ya lo estamos saludando. ¿Anda por ahí? Lo escucho muy bajito. Espere, empezamos de vuelta. Porque lo escucho así en la lejanía, como un susurro de Falkov, que también él disfruta justamente del susurro. Usted vaya hablando, no deje de hablar, que en algún momento lo escucharé más fuerte. A ver. No lo escucho más fuerte. Vamos a hacer radio pura. Vamos a venir con el celular al micrófono, como si usted estuviese acá, mi querido amigo. Ahí está, salúdeme.
2: Sí, a ver, ¿ahí me escucha?
1: Lo escucho perfecto, lo vamos a hacer siempre así. Mire, le voy a mostrar bien cómo es la imagen completa del estudio. Es así. Usted es una especie de ente metido en el cuerpo de Santina. Entonces yo converso. Sí. Está lindo porque así lo veo. Y yo me hago la cara acá del viajero.
2: Bueno,
1: ¿cómo le va, Falkov? Qué bello ha venido
2: bien,
1: hoy.
2: Qué
1: bien arreglado ha venido al estudio hoy.
2: Sí, bueno, yo hay que arreglarse para la ocasión, no es para menos. Un viaje clandestino es un acontecimiento siempre, que cada 15 días nos sucede, así que hay que estar preparado siempre para propiciar lo que la música dispone.
1: Vamos a probar algo más que me gusta. Amigo, Violato, usted puede poner cámara de dos y cuando habla Falkov, Santina tiene que mover la boca como si fuese Falkov. A ver, probemos un chiquitino más, a ver si sale y ya estamos.
2: La transmigración de los cuerpos, esto sería, ¿no? Estamos aplicando, ya ciencia ficción es esto prácticamente, no es streaming, es de ciencia ficción.
1: Es una inteligencia artificial que tenemos, muy casera, pero bueno, también podemos tener la nuestra. El que necesite y quiera suscribirse a nuestra inteligencia artificial se la mandamos. Dígame, Falkov, ¿cómo anda?
2: Bien, bien, bien. Todo bien acá, preparado para viajar nuevamente, para compartir hermosas músicas de nuestro continente latinoamericano.
1: Cuénteme si el frío ha azotado Tras la Sierra en estos días.
2: No, para nada, para nada. Acá casi le diría que la primavera primerió. Ya están los brotes de los duraznos, de los damascos, ya hay una especie de viento sonda, eso sí, empezó a haber un viento. Agosto es el mes de los vientos acá, el mes de la Pachamama, el mes de los vientos, entonces empezó a haber un viento que bueno, ya nos trae aires de primavera, le diría, así que no prendo la salamandra, no prendo la estufa desde que llegué básicamente de Buenos Aires.
1: Qué maravilla, bueno, si vamos a buscar entonces el calor, lléveme a algún lugar donde podamos tener algún clima que me abrace más, porque estoy cursando una gripe a causa del frío y la humedad de Buenos Aires. Necesito viajar a otros lugares, mi amigo. Así que, si le parece, bueno, iniciamos.
2: Que mejor eso.
1: Estamos en eso, estamos poniéndole toda la onda y este viaje creo me va a hacer bien. Con lo cual, nos disponemos a viajar, como bien sabemos hacerlo en la radio, que es cerrando los ojos y abriendo el alma.

0: Y aquí estamos, el clima más calorcito llega desde la música. Al toque nos damos cuenta que estamos llegando a climas más más amigos que la fresca del invierno,
1: Sí, estamos en la cuenca, más precisamente, yo no sé si ya supo vislumbrar por dónde andamos. Estamos en la cuenca de un río. ¿Me escuchas bien?
0: Lo escucho perfecto, lo escucho perfectísimo y creo saber a dónde estamos llegando por algunas músicas que hemos compartido ya en Revuelto.
1: Bien, bien. Sí, de hecho, yo le tengo que decir que este grupo lo hemos escuchado en algún viaje clandestino de hace años,
0: claro,
1: atrás.
0: Que sí.
1: Capaz que 5, capaz que 6 años. Pero que siempre es oportunidad para volver, porque la cantante de este grupo me escribió haciéndome llegar su nuevo tema, y yo dije, bueno, qué buena oportunidad para volver a hablar de este grupo, porque estamos en la cuenca del río Orinoco, que es un río que comprende toda la región llanera, es decir, de alguna manera es un puente entre Colombia y Venezuela, ¿no? Más allá de los países, más allá de las naciones, sabemos muy bien que las geografías de la música no respetan las mismas aduanas, los mismos pasaportes. Entonces podemos decir que estamos ahí en una región entre Colombia y Venezuela, la región de los Llanos Orientales, ¿sí? Y una música que es resultado de un mestizaje cultural profundo entre las tradiciones de quienes llegaron de Europa, pero también con los pueblos indígenas locales, con los ritmos de las comunidades incluso afrodescendientes, lo que se conoce como música llanera, una polirritmia hermosa. Y el grupo que estamos escuchando es el grupo Cimarrón, uno de los grupos representantes de la nueva música de Orinoco, ¿no? De la Orinoquía, como se denomina allá, donde el arpa llanera protagonista, donde también hay maracas, hay cuatro. Cimarrón es una de las agrupaciones más reconocidas por llevar el joropo, uno de los ritmos tradicionales de esta zona, y la música de los Llanos Orientales a escenarios de todo el mundo. La cantante Ana Beidó, junto con Carlos Cuco Rojas, que falleció en el 2020, fundaron este grupo. A pesar de que Carlos Rojas falleció ya hace algunos años, el grupo sigue en actividad, se va reinventando y siguen de alguna manera representando la música de los Llanos Orientales.
0: Los Llanos que justamente unen a Venezuela y a Colombia, que es una sabana, una llanura, de ahí viene, ¿no? La música llanera de una llanura casi sin árboles y de ahí viene también el llanero. Enseguida hacemos referencia al llanero solitario. Si vuelvo a agarrar el llanero solitario, un tipo ahí vestido medio de tipo de esos campos, ¿no? De domar animales, de ganadería, y tiene un lazo, porque justamente es el laburo fundamental de esas zonas. De ahí el llanero, de ahí el arpa llanera y esta preciosa música llanera que llega hoy.
1: La pasarela llevando siempre la melodía, una compleja armonía. El cuatro también es un instrumento muy presente en esta música, esa pequeña guitarra de cuatro cuerdas, que es uno de los instrumentos nacionales de Venezuela. Las maracas, las maracas particulares, que también van marcando unas polirritmas con las semillas, necesita un virtuosismo técnico muy grande, ¿no? El maraquero, para ir marcando y sosteniendo el ritmo. El Cimarrón realmente es uno de los grupos que está representando esta música en todo el mundo. Ana Beidó es su director y vocalista principal. Y al arpa, al cuatro, a las maracas, en este caso le suman también cajón peruano, le suman la tambora afrocolombiana, también el zapateo como instrumento de percusión y como instrumento particular del grupo Cimarrón. Y no estamos presentando hoy un disco, porque no hace mucho que no sacan disco nuevo. Su último disco se llama La Recia y es un disco que ya tiene prácticamente 5 años, pero sí están editando nuevos temas, ¿no? Ahí creo que estamos escuchando de fondo, no lo escucho muy bien, pero creo que está el tema Superba.
0: Sí, es Superba.
1: Que fue lanzado el 25 de febrero de este año, ¿sí? Esta producción, que es realmente una evolución muy interesante, presentándose ahí como una especie de tonada llanera contemporánea, y bueno, ahí escuchamos la voz de Ana Beidó también cantando en este tema, y ese fue uno de los temas de este año, pero acaba de salir lo que vamos a presentar en un ratito, que es el nuevo single. Eso me dio a mí la excusa para traerte un poco de esta música. Vamos a escuchar igual otro tema antes, un tema anterior, pero vamos a escuchar un poco cómo suena instrumentalmente también este grupo, que tiene desde lo vocal y desde lo instrumental una riqueza rítmica y melódica impresionante. Para quienes no conocen aún la música de los Llanos Orientales, creo que Cimarrón es una excelente puerta de entrada.
0: Y Cimarrón también desde su música nos ayuda a sacar algunas penas, entonces qué mejor para seguir recorriendo recorriendo la música de Cimarrón, para hacer este viaje por Venezuela, por Colombia, por el Orinoco, nada menos que el joropo Quitapesares, la parranda Quitapesares con zapateo, que es lo que propone el amigo Falcoff, para mover un poquito con la música llanera. Ahí está.

0: Me equivoco, mi amigo, aquí me estamos disfrutando precisamente esos tres instrumentos que nombró. En un principio el cuatro, las maracas y el arpa llanera, en ese virtuosismo que es parte de esta música.
1: Exacto, un virtuosismo, pero a su vez un corazón, ¿no? Una atracción a sangre impresionante, la que se escucha en Cimarrón, estas polirritmias que conviven y que cuando se suma la voz cantante, también le suma una textura, ¿no? A este tejido realmente más que interesante. Así que, bueno, más que recomendable el grupo Cimarrón para poder entrar a la música de los Llanos Orientales, para poder conocer un poquito de esta otra música que también nos trae Colombia. A veces se habla de la cumbia, ¿no?, de los bullerengues, del vallenato, pero Colombia también tiene una excelente música en la zona de los Llanos Orientales, compartida ahí con Venezuela. Y justamente la llegada de una colaboración muy reciente que tuvo Cimarrón con un grupo, podríamos decir, de rock, ¿no?, emblemático de Colombia, fue la excusa para que lo traigamos en este viaje clandestino. Me refiero al grupo Aterciopelados, un grupo emblemático, claro. ¿Sí? Y que entonces de alguna manera nos trae algo también del rock de Colombia en conjunción con el folclore. Escuchamos algo ahí de Cimarrón en su vertiente folclórica, en su vertiente más tradicional, para que indaguen ahí en Cimarrón, que escuchen por ahí el disco La Recia, que es el último disco hasta el momento. Tienen pocos discos, ¿no?, desde que se fundó esta banda. Tienen unos 4 o 5 discos nomás, así como álbumes, pero tienen temas como esta colaboración, que es un tema en realidad de Aterciopelados, el que vamos a escuchar, que salió hace muy poquito, se estrenó el mes pasado, y justamente es una colaboración, una especie de retrospectiva, porque ya había grabado Aterciopelados, cuando sacaron un disco que fue emblemático, que se llamó La Pipa de la Paz, habían grabado este tema que se llama La Culpable, con Carlos Cuco Rojas en el arpa. Ahora volvieron a hacer este tema, La Culpable, de Aterciopelados, con Cimarrón. Lamentablemente ya no está Carlos Rojas, pero sí le buscaron una vuelta interesantísima también en la interacción vocal entre Ana Beidó, cantando junto a justamente a Terciopelado, ¿no? Esta banda, este dúo en realidad, que fue un dúo emblemático, que sacaron este disco, La Pipa de La Paz, y esa primera chispa cuando se conocieron allá por 1996, y Andrea Echeverri cantando, empezó a jugar sobre la base de la música llanera, con el arpa de Rojas. Ahora Andrea Echeverri se pone a jugar con la voz también de Ana Beidó y hacer un dúo hermoso. Con motivo de los 30 años, aniversarios de La Pipa de la Paz, ambas agrupaciones decidieron reencontrarse, con la producción también de Héctor Buitrago, el otro integrante de Aterciopelados junto a Andrea Echeverri. Así que realmente retomando la canción original en esta reedición, consolidando una nueva versión. Y bueno, yo le quiero agradecer mucho a Ana Beidó, que me acercó a este material y que incluso tuvo la deferencia de mandarnos un saludo y de presentar el tema ella misma. Así que tenemos esa perlita también en este viaje.
0: No solo le agradecemos que nos haga llegar este tema y lo podamos compartir, sino a excusa de este tema darnos una vuelta por la historia de Cimarrón, una historia profunda de compromiso con la cultura de la música llanera, una banda con muchísima energía, e insisto en esto, ¿no?, el compromiso con su tierra, con su cultura, con su pueblo.
1: Exactamente, tal cual, es como traer música del terruño, música del pueblo, una música que nos va contando esas otras historias, que va delineando esas otras fronteras, esas músicas que nos gustan, ¿no?, esas músicas sin mapa, que siempre nos traen nuevos tesoros para descubrir, más allá de los algoritmos. Tenemos ahí un montón de música excelente que está saliendo día a día, y en este caso una hermosa interacción entre el folclore y el rock, que desde Colombia llegan al sur del sur de la mano de este viaje clandestino que hoy estamos compartiendo.
0: Recién salidito nomás, y no lo presenta Nico Falcoff, que es nuestro viajero clandestino, que lo podés escuchar los sábados a las 19 horas en Revuelto Radio, o verlo también en nuestro canal de YouTube y disfrutar de los viajes que propone, que lo podés seguir en Instagram para que haya más viajes musicales, sino que en este caso lo presenta nada menos que la voz de Cimarrón, Ana Beidó, nada menos. Así que lo despido a usted y me quedo disfrutando.
1: Un abrazo grande y a disfrutar de Cimarrón y de todo lo que esta música les dispare para seguir indagando en los bellos tesoros que tienen los Llanos Orientales para propiciar.
2: Hola, mi nombre es Ana Beidó, cantante y directora de Cimarrón, y quiero invitarles a escuchar La Culpable, la nueva colaboración de Aterciopelados con Cimarrón. Aprovecho para enviar un saludo muy especial a toda la Argentina, al viajero clandestino y al programa Revuelto Gramajo de Argentina.

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1: Le sirvo un vino, lo saludo, le doy la bienvenida. Y al querido Santiago Durante, que lo tenemos hoy
2: ¿Cómo
1: aquí.
2: ¿Cómo estamos?
1: ¿Cómo le va?
2: Miren cómo vine. Miren qué elegancia.
1: Me hace la gran, viste, el tipo me hace la gran Swarman. Se empieza a mirar al espejo y se describe la ropa y el que está escuchando por radio dice, ¿qué onda? Bueno,
2: pero el tipo, vale la pena, ahora vale la pena.
1: Santiago Durante tiene la remera de ferro.
2: Sí, de hecho, bueno, estamos acá en zonas
1: estamos
2: más,
1: en zona cercana.
2: Claro, pero dije acá, ¿qué onda? Porque más huracán por ahí.
1: Claro.
2: No es la de Ferro, le decimos, pues estoy con, para Radio Escucha, estamos con una remera de los colores de Ferro, pero que no es, miren, a ver, ahí se ve el escudito.
1: Ahí tiene el escudito
2: no es
1: de
2: el
1: Ecuador.
2: Escudito de Ferro. Claro, porque es de, para los fieles oyentes revueltos, cuando hicimos la columna de las lenguas mundialistas de Ecuador, hablamos sobre un equipo que era el Mushuk Runa.
1: Me acuerdo perfectamente.
2: Que es un equipo indígena.
1: Sí.
2: Y un amigo mío, Luis, ecuatoriano, escuchó la columna, le gustó mucho. Se volvió revuelto, un ingrediente revuelto. Y vino de visita y me la regaló.
1: No, ¡qué lindo!
2: Estoy contentísimo, mire lo linda que es. Y aparte es súper lingüística. Dice, primero, acá, no sé si llega a ver, pero tiene escrito en braille el nombre del equipo. Atrás dice, indígenas haciendo historia. Es una casaca espectacular.
1: ¡Qué lindo! Mushuk Runa.
2: Mushuk Runa, nombre que he hecho.
1: Cooperativa de ahorro y crédito.
2: Claro, sí, tiene 100.000
1: empresas. Maravilloso, es maravilloso.
2: No, es precioso.
1: Y qué lindo la forma que llegó, ¿no? A partir de la columna de lenguas del mundial. Mire usted.
2: Estamos contentísimos.
1: Qué lindo. Bueno, vamos a seguir por ese lado.
2: Y de alguna manera,
1: ¿no? Porque terminó el mundial.
2: Lamentablemente.
1: De candidatos absolutos a lo peor, la lacra del planeta, racista.
2: Claro, por eso, un poquito me quedé con eso. Llegamos a la final, perdimos, bueno. Pero después vino todo ese escarnio público, público, bueno, mundial, digamos, ¿no?
1: Sí,
2: ridiculísimo, exagerado, sí. Estupidísimo. Y en donde de repente éramos malos, éramos racistas, éramos. Y lo que era más gracioso era, digamos, globalmente, ¿no? Porque después son unos pavos en no sé, en Twitter diciendo estupideces, pero en general, digamos, si uno rastreaba el IP de eso, digamos, de qué lugares venía, uh-huh. Y venía de algunos lugares que vos decís, ¿en serio? O sea, soy yo viviendo en Parque Centenario, soy el representante de la cana mundial. No sé, es raro, porque en general venía de, digamos, de, qué sé yo, Estados Unidos, de Europa y tal. Entonces, bueno, ante eso, como siempre, como usamos de excusa, me parecía interesante charlar un poco sobre el colonialismo, porque en general estas miradas que juzgan venían de centros coloniales o imperiales, y suele pasar eso, ¿no? O sea, suele pasar que esa, digamos, el que se pone en ese lugar de ser el juez del mundo suele venir de esos centros de poder. Y la lengua juega y jugó históricamente un rol muy grande, por eso hay un concepto que se llama el del colonialismo lingüístico, que me parecía que era interesante para que charlemos un poco, para que lo pensemos, a partir del trabajo de algunos lingüistas, de algunos ejemplos también.
1: Existe el concepto.
2: Claro, el concepto
1: colonialismo,
2: claro,
1: lingüístico.
2: Del colonialismo lingüístico, porque de hecho, a ver, o sea, pensemos que uno puede pensar la colonia como un periodo histórico, digamos, no sé, como el virreinato, por ejemplo, pero también puede pensar el colonialismo como un tipo de relación interpersonal y social, que es lo que hace, bueno, un autor que a mí me gusta mucho, que lo hemos hablado ya acá, alguna vez lo he traído, porque lo doy mucho en mis clases, lo uso mucho, que se llama Guillermo Bonfilo Batalla, un mexicano, uh-huh. Y él habla justamente sobre la sociedad colonial, que es siempre un orden bipolar. O sea, es un modo de concepción que es binario, digamos, en donde tenés el colonizador y el colonizado, o el civilizado y el bárbaro.
1: Claro.
2: Que de hecho había lectura sobre la final.
1: Lo que estás diciendo, esto último,
2: sí.
1: Digamos, no es solamente entre países, sino en una misma sociedad.
2: Civilización
1: o barbarie es algo muy interno nuestro.
2: Y Sarmiento, ¿no? O sea, el término civilización y barbarie lo pensó un mismo argentino que por ahí para los otros ojos era bárbaro, ¿no? Que yo digo, si lo ponía, ¿de dónde viene este? Ah, de Argentina. Claro. Ah, que es un indígena, ¿no? Bueno. Pero siempre es ese orden en donde es todo blanco y negro porque uno tiene el poder y el otro no, ¿no? O sea, implica una idea de dominación. Y esa idea de dominación está intervenida, digamos, o es uno de sus elementos centrales, la lengua. Eso lo pensó Antonio de Nebrija en el, digamos, en 1492, es un año...
1: ¿En 1492?
2: En 1492 es un año conocido por... ¿Qué cosa? ¿Quién salió campeón del mundial en 1492?
1: Cristóbal. Cristóbal claro, Colón.
2: Cristóbal Colón. Claro. Bueno, pero dos cosas importantes pasaron para el Reino de España.
1: Claro, el Sabalero Colón.
2: El Sabalero Colón, exactamente. Claro, nacido en Santa Fe, Cristóbal Colón.
1: Ni hablar.
2: Metiendo fake news en el stream nacional. En 1492.
1: ¿Qué pasó?
2: Empiezan a instaurar un orden opresivo para que después, en 2026, nos digan que nosotros somos los malos. Pero aparte sale la gramática de la lengua castellana. Es para la historia de la lengua castellana, también es un momento muy importante, pues cuando aparece el libro La Gramática del Castellano. Pensemos que todavía, o sea, se estaba estabilizando, ya estaba estabilizada, pero digamos, siglo XIII tenemos el Cantar de Mio Cid, ¿no? O sea, 200, 300 años después sale esta gramática. Antonio de Nebrija, que es el que escribe esto, le dice a la reina, ojo, que la lengua es muy amiga del imperio. Y eso para mí es una maravillosa definición de un intelectual muy, muy poderoso, muy interesante, que le está hablando sobre el rol que tiene la lengua en justamente esta idea del colonialismo lingüístico. O sea, ¿cómo haces para tener un imperio? El imperio se dice, el imperio se habla.
1: Muy bueno, claro.
2: ¿No? El imperio se habla. 1492, ¿no? Eso también es algo que no sé, digamos, porque tenemos que pensar que esos órdenes de opresión...
1: Perdón, sí, entonces sí, una sí. Manera de resistencia al imperio, al colonialismo, es sostener
2: la resistencia cultura,
1: la resistencia por lingüística.
2: Supuesto, por supuesto, seguro, la resistencia claro. Lingüística, la resistencia cultural. Que haya un equipo que se llame Mushuk Runa, cuando tenemos...
1: No sé, River Plate.
2: River Plate o Newell's Old Boys. No, sí, claro. Bueno, Boca Juniors, claro. ¿No? Acá somos Bobbers. Sí. Estamos pasando bárbaro a los dos.
1: Hermoso,
2: un placer. Bueno, esto nos lleva también a pensar justamente, digamos, esta idea que quiero traer del colonialismo lingüístico, que la lengua, nuestro pensamiento está atravesado por otro concepto que me parece muy interesante, que es el de ideologías lingüísticas. O sea, hay concepciones que tenemos naturalizadas sobre las lenguas y sobre sus hablantes. Eso es algo que trabajaron muchos, pero yo quiero traer a una lingüista que a mí me encanta, que es Nancy Dorian, que trabajó. Ella hizo un extenso trabajo de campo en Irlanda, en los pueblos pesqueros del norte de Irlanda, que empezó en los 60, pero tuvo como unos 40 años más o menos. Falleció, fue bastante longeva, falleció a los 88 años en 2024, o sea, hace relativamente poco. Y tiene un trabajo maravilloso. Y ahí ella piensa estas ideas que tenemos sobre las lenguas minoritarias o también podríamos decir minorizadas, porque son lenguas que son menores, o sea, son menores, por ejemplo, en cantidad de hablantes, pero eso tiene una explicación, y esa explicación es el imperialismo lingüístico, es el colonialismo lingüístico, es esa opresión, que sin duda ocurrió en nuestros territorios, en América, ahora algún ejemplo podemos traer, pero también ocurrió adentro de Europa.
1: Por supuesto.
2: Porque Europa también, y esa es una de las ideologías que ella trabaja, que es el estatus, digamos, de la hegemonía de la lengua nacional, que es un poco lo que le está diciendo Nebrija a la reina en su momento. Le está diciendo, un imperio o una lengua. Ahora, si un imperio o una lengua, ¿yo qué tengo que hacer? Tengo que hacer crema a quechua, tengo que hacer, pero también tengo que hacer crema al catalán, también tengo que hacer crema al euskera.
1: Ahora, el tipo este Nebrija, sí, descubrió, inventó algo o descubrió, o sea, le dijo a la reina, mire, es esta, es por acá el camino, sí, o descubrió algo que es propio del ser humano, que cuando quiere hacer pie en algún lado, una de las formas es metiendo no solo la lengua, mira, sino toda su cultura.
2: Sí, absolutamente.
1: La religión, claro, todo.
2: Porque de hecho, eso no es... Eso que a mí me parece tan impresionante, esa frase, está en el prólogo. No es, o sea, lo que él hizo fue sistematizar la gramática de la lengua, como uno tiene la gramática ahora de la Real Academia, digamos, o sea, clases de palabras, bueno, todos estos conceptos gramaticales. Pero en el prólogo le explica la importancia de tener una gramática, y ahí hace esa reflexión que, como vos decís, es una reflexión sobre la naturaleza humana y sobre el poder, y cómo el poder se juega en la lengua también, y en las lenguas que hablamos y en las lenguas que callamos. Digo, ¿no? Claro. Que hacemos que se callen.
1: Claro,
2: ¿no?
1: Bueno, claro, claro.
2: Entonces, esta idea de la lengua del Estado, está bien, ocurrió, por supuesto. A ver, en Ecuador, la lengua que por ahí más se habla mucho quechua, ¿no? Y se habla entre otras lenguas, ya invito a ver la columna oportuna, pero se habla español, ¿no? Y eso es fruto. Pero eso mismo ocurre y ocurrió en Irlanda con el gaélico. Que, digamos, en la imposición del imperio británico de Inglaterra, digamos, uh-huh, para ellos, la imposición de Inglaterra, una isla que estaba ahí cruzando un estrecho de agua salada, hacía que se fuera. Y ella, de hecho, es la que denuncia. Hoy en día hay cuestiones de vitalidad de la lengua, pero ella es la que denuncia, ojo, esto es, o sea, esta lengua se va a morir, ¿por qué? Porque hay todo un mecanismo de poder que hace que la gente quiera hablar inglés y no quiera hablar gaélico, que es una lengua, digamos, una rama de las lenguas célticas, muy antigua, y eso nos lleva también a lo que vos decías de la actitud de resistencia lingüística, claro, y cómo un montón de gente hace esfuerzos para mantener eso, y sobre eso hay una banda que es un grupo de raperos que se llama NICAP, que hay un documental también, que por ahí lo pueden ver, una película, pero ellos rapean en gaélico, y me pareció súper interesante, así que por ahí es...
1: ¿Cómo, ¿cómo se rapean?
2: Pongamos gaélico un ratito, pues es un poco largo, pero pongamos un poquito y lo cortamos.
1: Escucha.

0: Y acá te preguntás también, hay una resistencia a la lengua y hay una imposición de unas músicas que no son de ahí.
1: Por supuesto, sí. Bueno, una hibridación, ¿no? Una hibridación de la que ya nos es difícil. También construimos desde ahí, ¿no? Antes claro. Hablábamos del caso sobre Radiohead también.
0: Y lo que ¿no? siempre nos trae el viajero clandestino,
1: claro.
0: ¿no?
1: Como bueno, hoy estamos ahí, estamos medio viajeros. Estamos subiéndonos a la.
0: Sí, sí, sí. De Irlanda volvamos más acá.
1: Sí, sí, sí, por supuesto. Bueno, y si. Y, por ejemplo, esto, o sea, para ahí ya tenemos un ejemplo, digamos, de esa imposición dentro de Europa. Bueno, a ver, simplemente para traer algunas cuestiones que no hemos hablado, porque por supuesto que eso lo vemos en el territorio nacional, con las lenguas originarias que hoy, en América, a ver, una generalidad, pero en América del Sur tenemos tres lenguas que son muy vitales, que son quechua, aymara y guaraní. Todo el resto de las lenguas son lenguas en peligro, son lenguas que, digamos, que podrían no hablarse de acá a 100 años, digamos, uh-huh. por lo menos, ¿no? Algunas de acá a 5 años, otras que ya por ahí
0: todas,
1: ya no tienen
0: todas
1: hablante.
0: Igual dejan una impronta en el resto de,
1: por supuesto,
0: de las lenguas.
1: Por supuesto.
0: Las colonizantes también claro. toman de las colonizadas.
1: Claro, y lo que a mí me gusta también pensar es cómo desde la lingüística podemos leer o, digamos, ver tangiblemente la historia, pero plasmada en las lenguas. Porque es el caso de, por ejemplo, algunos que también jugaron el Mundial, ¿no? Por ejemplo, algunas lenguas de Centroamérica. Por ejemplo, el caso de Haití o el caso de Curazao. Uh-huh. Bueno, o muchas otras. Pero, por ejemplo, en Haití, a ver, en esas, traigo esos dos países en particular. ¿Por qué? Porque en esos dos países en particular, si uno dice, ¿cuáles son las lenguas indígenas? Bueno, en principio hoy te dirían ninguna. Ahora, uno dice, ¿cómo puede ser eso? ¿No se hablaban? No, por supuesto que se hablaban. Y de hecho se hablaban lenguas que venían de la misma familia lingüística, ¿no? Cuestiones que también hemos charlado ya en encuentros anteriores, ¿no? Las lenguas son como árboles genealógicos. Entonces, así como nuestra lengua, digamos, tiene como una descendencia del latín, por ejemplo, uh-huh. bueno, hablaban lenguas hermanas que eran lenguas de la familia Arawak, que la familia Arawak tiene una larga, digamos, hay presencia de lenguas arawak, hoy en día también, pero no en estos países, digamos, desde Centroamérica hasta Sudamérica. Pero hoy en día, lo que se hablan en estos países, digamos, no es eso, porque de hecho no hay hablantes o comunidades arawak en la actualidad. Lo que hay son criollos o creoles. Y eso es algo que a mí me gusta mucho porque me parece que nos dice, digamos, nos muestra tangiblemente esa huella imperial. Porque, por ejemplo, el criollo haitiano, ¿no? O sea, pensemos que Haití, ¿de quién se independiza? De Francia, uh-huh. ¿no? Con una cruel historia de independencia, bueno, un embargo que le hace, digamos, después Francia. A Dalí desde la libertad, por supuesto, gente más buena que Argentina, digámoslo. Y hoy en día lo que se habla, claro, es súper súper interesante porque el criollo haitiano tiene elementos de las lenguas africanas, de las lenguas arawak y del francés, pero un francés del siglo XVIII, porque claro, ese francés de ese momento.
0: De la colonización.
1: O sea, como pensando en la lengua, leemos la historia. Porque, claro. ¿Por qué tiene las lenguas africanas? ¿Por qué? Si es Sudamérica, es Centroamérica. Bueno, porque
0: los esclavos.
1: Por el esclavismo. Lo mismo que en Curazao. Esa crudelísima empresa europea, que fue el colonialismo, trajo a esos pueblos, y hoy lo podemos leer en la lengua, y de hecho, no sé si lo tienen por ahí, pero teníamos un pequeño audio.
0: Tenemos videos.
1: Por eso, sí, claro. Podemos escuchar, para escuchar un poquito la lengua.
0: Sí, escuchemos algunas de estas lenguas que, insisto, ya prácticamente claro. No se hablan.
1: ¿Escucha? No, esta sí, esto es lo que se habla hoy
0: esto
1: en día,
0: que
1: para
0: queda.
1: Que vean esa mezcla del francés, de las lenguas, por ejemplo, en el caso criollo. Del criollo, o del papiamento, no traje un videito de cada una.
0: A ver, escucha.
1: Escuchemos.
2: Bonjour, moi c'est Margaret, moi sorti en Haïti et puis me parle créole, français,
0: Es para escuchar la musicalidad. Sí, de, es eso lo que queremos mostrar. Porque, empieza Bonjour.
1: Claro, porque fíjense, está el francés y el Wolof o el Fongba, digamos, estas lenguas africanas. Porque, ¿qué pasa? Cuando las imaginémonos esta situación, llegan a la isla un montón de esclavos y algunos que hablan francés y otros que hablan arawak. Bueno, ahí se crea una cosa que se llama el pidgin. Pidgin es una lengua franca muy rudimentaria, uh-huh, que la gente usa para entenderse. Pero después eso se va estabilizando, porque las lenguas siempre tienen el mismo poder expresivo. Entonces, una generación más adelante se estabiliza y se crea una nueva lengua que mezcla todo eso. Y eso es el creol, que tiene ese mismo estatus, digamos, de la profundidad, o, digamos, de poder, digamos, de su gramática, poder expresivo, quiero decir, uh-huh, que el español, que el guaraní, que cualquier otra lengua, ¿no?
0: Déjeme escuchar un poco más.
1: De Papiamento, vamos Papiamento, con la de Curazao.
0: Papiamento, Curazao.
3: ¿Dónde va? Reitanos lenguaje de Papiamento. Últimamente, él había un lenguaje oficial. Nada Papia, na Aruba, Curazao, Bonaire y siete, tres islas, una de todo Papia y Aruba, naturalmente. Y el señor también trajo un video de lenguajes, pasó a especializar en lenguajes. Gracias.
1: Acá lo tenemos más cerca, porque si vemos en el mapa, Curazao está muy cerca de Venezuela, ¿no? Está
0: ahí está otra mezcla.
1: Claro, está el español, está el portugués, está el neerlandés también, porque las compañías, estas esclavistas, hicieron mucha base en Curazao, entonces hubo como una parte de ocupación, ¿no? Sí, bueno, nada, algunas cosas que me parecía estaba buena para que pensemos, a través de la lengua, cómo podemos leer ese colonialismo y esa imposición de una forma de pensar, de una forma de ver el mundo, que viene en la imposición de una lengua, pero como también hay resistencias, ¿no? Y en esas resistencias, bueno, se va armando una mixtura, un revuelto, que nos, bueno, en donde reafirmamos nuestra propia identidad frente a las presiones de los más poderosos, ¿no?
0: Qué lindo tenerlo, Durante, y lo vamos a extrañar porque se nos va de viaje, así
1: sí,
0: que por un par de semanas.
1: Sí, una estancia de investigación, así que bueno, por un tiempito
0: no voy a
1: estar.
0: ¿Qué vas a investigar ahora? Porque estuvo hace poco investigación.
1: Sí, bueno, pero
0: ¿no se cansa de investigar?
1: No, la verdad que no, mientras me dejen.
0: ¿Qué es lo que va a investigar?
1: Mira, voy a ir a una biblioteca muy, muy grande que está en Berlín, el Instituto Iberoamericano. Otras cuestiones del colonialismo, del imperialismo, por lo menos. Ahí en Berlín han comprado enormísimas cantidades de materiales textuales, discursivos, de un montón de cosas, ¿no? También de revistas del siglo XIX, de todo, de Iberoamérica, pero hay muchos materiales sobre narrativas de lenguas indígenas, entonces lo que voy a hacer es un trabajo comparativo de distintas narrativas chaqueñas, bueno, para pensar ahí algunas cuestiones comunes, diferencias.
0: El tipo va a estudiar, muy entusiasmado. Me encanta, el tipo va a estudiar el Chaco a Berlín.
1: Totalmente.
0: Imagínate, y ahí
1: sí, estaría bueno que esté acá, pero
0: se encuentra con más material que acá. Es tremendo. Totalmente. Bueno, hablamos hoy entonces de lenguas, algunas lenguas que han desaparecido, pero que se transforman y que viven en otras que van naciendo también. Hay una excepción en estas zonas a una lengua, mire cómo estudié, a una lengua que no ha desaparecido, que es la garífuna.
1: Sí,
0: que sigue estando, ¿no?
1: Sí, claro,
0: y bueno, yo le traigo música, acá me hago el viajero clandestino, que dijimos que hoy teníamos un lugar
1: qué
0: común.
1: Sorpresa, espectacular.
0: Sí, el Garífuna, el colectivo Garífuna, uh-huh, es una banda impresionante que Andy Palacio es, que lo lideraba hasta que murió. Cuando muere la voz principal, se rearma el grupo y deciden no buscar otra voz principal, sino volver a las bases de lo que es la música garífuna, la música de raíz, que es canto colectivo.
1: Ya,
0: entonces se quedan en el canto colectivo. Y le traigo un hermoso tema de este colectivo garífuna para cerrar este momento, para desearle hermoso buen viaje y para encontrarlo pronto.
1: Siempre nos estaremos encontrando, ¿vale?
0: Santiago Durante, miradas originarias en Revuelto.

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¿La estás pasando bien? Dale, ¿cómo la estás pasando? Porque nos queda un rato hermoso, precioso. Imagínate si arrancamos este momento de revuelto acompañado de este.

Partidos, mucho tiempo, la alegría de recibirle acá y que este encuentro se dé en Revuelto. Sí, está la flor Dávalos. Y así es que te prometo un hermoso momento, porque hay charla, pero sobre todo hay música.

0: Bienvenida, bienvenido. Qué gustazo.
1: Buenas noches.
0: Qué lindo lo que han elegido para arrancar. Medio al... No
2: Así
0: es que les di
2: derecho.
0: mucho, mucho tiempo para elegirlo. Dijiste Río de Tigre, sí, Río de Tigre. Vos sabés que a veces los temas pasan y no te detenés un ratito en la poesía cuando estás de escucha, por supuesto, ustedes para elegir el repertorio ni hablar. Y me quedé ahí en Fecundar la Muerte. No, habla en esa. En esas palabritas nomás estar hablando del nacimiento y la muerte, o darle nacimiento a la muerte. Una maravilla.
2: Fecundar la muerte con una canción, además. Se le dice oxímoron a eso, ¿no? En
1: Claro.
2: literatura.
0: Claro, fecundar la muerte es claro, sería un oxímoron.
2: Sería un oxímoron.
0: O no, porque en algún momento empieza a nacer la muerte, ¿no?
1: Sí, claro.
0: Cuando nos ponemos depresivos, yo digo que en la vida empieza el amor, cuando naces.
2: O la vida es con la muerte.
0: Empezás a morir
2: Claro.
0: el día que naciste.
2: Exactamente.
0: Oh, que para domingo a la tarde esto.
1: Para el vino, está bien, para el vino y el queso, está
2: Para
1: bárbaro.
2: el corchazo.
0: Che, ¿quién escribió esa cosa tan
2: Qué
0: hermosa? ¿Quién puede escribir algo así?
2: hermoso mi padre.
0: Qué hermoso mi
2: Mi
0: padre, dice.
2: padre.
1: ¿Quién va a ser?
0: Don Jaime Dávalos,
2: Mi
0: nada
2: padre a
0: menos.
2: mi mamá.
0: Eso.
2: Y yo nací de esos. De este río de
0: Esto es una carta
2: tigres
0: de
2: que
0: amor
2: le
0: a tu.
2: simbra las venas.
0: Pero él la hizo canción o esto es un poema luego musicalizado?

0: Eso me empezó a pasar más de grande cuando ya tomé un rumbo de cantora
1: Pero no hablo de la profundidad de la poesía, sino que del hecho de estar cantando una carta de tu viejo a tu vieja. O sea, te atraviesa distinto a cualquiera que estoy haciendo un tema de amor de Jaime Dávalos a su señora. No, vos, tu vieja y tu viejo.
0: Y es hermoso, qué sé yo. Yo los vi. Los vi enamorados, lo vi a mi padre mirándolo a mi madre así
1: ¿En serio?
0: y le hacía así ojitos
1: Qué
0: y
1: lindo.
0: era medio personaje, Jaime. Bueno, acá parece otra cosa, que no es ese amor por ahí que es el que veíamos nosotros como hijos, sino lo de la pasión, como y la sensualidad y todo lo que le despierta a esta mujer, que bueno, que viene a ser mi madre.
1: Por eso te digo, es como abrir la puerta a la
0: Es como,
1: sapia en un momento
0: sí.
1: comprometido.
0: Pero bueno, por suerte lo entendí ahora que soy grande. Ya tenía la edad suficiente para ponerme en el lugar de ellos y decir, qué bueno que yo vengo también de ese amor, de esa pasión. Y no de dos seres que no se querían, sino que se amaron profundamente. Y eso me parece que
1: Don
0: agrega
1: Jaime
0: amor.
1: se fue cuando vos eras chica. ¿Qué tenías?
0: Así.
1: 11, 12,
0: 11, 11.
1: 11 años. ¿Y cuál es el último recuerdo que te dan, además de este que dijiste de verlos enamorados, de mirarse? ¿Qué recuerdo con respecto a vos, padre e hija?
0: Bueno, siempre cuento lo mismo porque, bueno,
1: Porque es el
0: se ve que
1: recuerdo.
0: cuando, claro, cuando uno es chico no sé si retiene todo. No, a mi viejo le gustaba mucho jugar, por ejemplo, o leernos. De repente nos sentaba o nos ponía alrededor de él así, porque era un oso gigante, en la cama, en el respaldo de la cama, y bajaba ponía una luz baja y empezaba a contar anécdotas así. O cuentos de aparecidos y duendes y cosas que nos daban miedo, pero él lo hacía así con, se lo creía lo que estaba diciendo, entonces nosotros también. Y cagarte de miedo de solo escucharlo, ¿no?
1: Porque tenía mucho de actor.
0: Por eso las tenía todas.
1: Claro.
0: Y después, bueno, la casa de mis abuelos, que es donde vivimos hasta que yo tuve 9 años, que después compraron una casa en el centro de Zárate,
1: Esto
0: pero
1: es en
0: ahí
1: Zárate.
0: sí. Vivíamos en casa de mis abuelos, que tenían un negocio, Casa Poggi, que era un negocio de ferretería Ramos Generales, que vendían
1: Casa
0: desde
1: Poggi,
0: Casa Poggi, que era
1: el apellido de tu abuelo,
0: mi
1: claro.
0: abuelo materno. Y atrás de ese negocio que ocupaba, todo ese predio ocupaba como un cuarto de manzana, era
1: A la
0: enorme, todo
1: mierda,
0: era
1: sí.
0: grande, grande. Y teníamos muchos patios, entonces era el lugar ideal para las escondidas. A mi viejo le gustaba jugar a las escondidas, pero resulta que todos lo buscábamos al gordo, que se supondría que era alguien
1: Y se sabía
0: fácil
1: esconder.
0: de divisar. Pero no, se escabullía
1: Era
0: y
1: un pibe
0: me
1: más.
0: acuerdo una escena que es muy buena, que nosotros buscando por todo el patio, entre los árboles, atrás del quincho, ¿viste? No, el tipo estaba mirando la tele en el comedor, de repente entramos, ¿viste?
1: Rajaba en los patios, por eso se escondía fácil.
0: Hijo de
1: Bueno, no
0: puta.
1: respetaba las reglas,
0: Y
1: ¿dónde era el
0: nosotros,
1: límite? Che, Manu, ¿y cómo es esto de meterte en la guitarra, en la mirada, nada menos que de Falú en este caso?
2: no,
1: De
2: yo
1: Eduardo Falú.
2: la verdad que soy un privilegiado de vivir estas cosas con Flor, que hoy ya somos amigos, pero siempre valoré el peso específico de Flor como artista y no por ser la hija de. Pero al mismo tiempo es verdad que tengo estos privilegios o estos regalos de que me cuente cosas así de primera mano, tanto de Jaime como de Eduardo, que es un referente para mí,
1: Claro.
2: de saber cosas de ellos, de cómo nació algún tema, de cómo. Y evidentemente también eso me interpela, como se dice hoy, de otra forma a la hora de acompañarla y a la hora de tocar con ella.
1: ¿Qué del toque de Eduardo?

0: crees vos que es la identidad de ese modo de entrar a la viola?
1: La contundencia. Ahí, cuando se habla a veces del peso de la mano o de la contundencia, uno escuchaba alguna... Y el sonido, él tenía un sonido muy, muy particular, pero tenía un peso, yo se lo cuento a Flor, para mí fue el primer... Yo vengo de familia santiagueña, de mis viejos cantaban, mis tíos tocaban, a los 6, 7 años, en Radio Nacional, viste, escucho...
0: Ya le diste otro modo del toque, bueno, a cuando empezaste tocando vos.
1: Claro.
0: Le tiraste una...
1: Y yo escuché eso. Nunca había escuchado una guitarra así. A un tipo solo tocando. Y después, encima a mí también me encanta cantando, Eduardo.
0: Sí. O sea,
1: me encanta. Sí. Y me acuerdo, inocentemente, que le dije a mi viejo, ¿quiénes son esos dos? Claro, papi, yo no me hacía la idea de que un tipo podía tocar así y acompañarse al mismo tiempo.
0: Qué linda la radio.
1: Claro, mi viejo, así como él tiene sus anécdotas con su viejo, mi viejo los sábados, por ejemplo, que él ya estaba en casa, al mediodía no había tele, no había nada. Nos sentábamos a comer y ponía Radio Nacional. Y escuchábamos la radio. Y Eduardo fue el primero que yo escuché ese sonidazo y dije, yo quiero tocar así. O quiero tocar eso. Después aparecieron otros con el tiempo, obviamente, pero fue el primero que yo lo escuché y dije, wow, me partió la cabeza.
0: Qué tremendo. Y qué lindo la radio como espacio de,
1: uf, pero claro,
0: de hacer en un pibe.
2: Ahora viste que nos vemos en la del.
0: Mira si me están mirando en una
2: me
0: cosa.
2: Quiero ver. No, me gusta la radio porque no nos vemos.
0: No nos vemos. Olvídate de eso. Acá la charla va por la palabra y por la música. Che, ¿te acordás cuando nos conocimos allá? Lejos de hace tiempo, 2010 habrá sido.
2: Radio Nacional.
0: En Radio Nacional, justamente, nombrabas a Radio Nacional cuando el revuelto estaba allí en las madrugadas de los sábados, pero a la vez hacíamos todos los jueves en el auditorio con entrada gratuita unos conciertos muy bonitos donde transmitíamos.
2: Pero y lo de la otra radio donde estaba.
0: La folclórica.
2: No.
0: La tribu. Bueno, porque los vimos en toda la radio. Donde estuve, vinieron, che, obvio.
2: Claro, pero no me acuerdo si.
0: Vos viniste a Nacional a hacer el concierto en vivo de Memoria de la Semilla, la presentación de
2: ese disco.
0: Pero
2: vos estabas en la tribu en ese momento.
0: No, nunca dejé de estar en la tribu. De hecho, okay. Seguimos estando en la tribu. Gracias a Dios.
2: Ahora.
0: Este programa lo retransmite también la tribu, que siempre les agradezco a todas las radios que retransmiten este espacio, y en particular
2: si
0: uno
2: es
0: tiene
2: hermoso.
0: Su corazoncito ahí.
2: Sí, es hermoso este programa.
0: A pesar de los que no somos hermosos,
1: bueno.
0: Lo hacen hermoso, claro. Digo, Memoria de la Semilla presentabas, ese hermoso homenaje a tu viejo, donde yo caí porque venía un programa donde el jazz tenía mucha presencia y me encuentro con un disco que, desde la mirada jazzística se está metiendo en la obra de Dávalos. ¿Qué es esto? ¿Qué preciosura? ¿Quiero que esto suene? Y bueno, hicieron el concierto. Esa memoria de la semilla, que lo llamaste así y no lo llamaste el legado o el homenaje a Dávalos, habla, lo mismo esto de fecundar la muerte, ¿no? Habla del para adelante tuyo. Y no de que vengo con la mochila de Dávalo y me quedo acá con todo este peso a ver qué puedo hacer, ¿no?
2: ¿Es una pregunta?
0: Sí, si hiciste eso, no, porque me podés decir no, es el peso de la mochila.
2: La verdad que no me lo tomo así. En el único momento que eso a mí me empezó a pasar, primero porque mi viejo no era un cantor que yo tuviera que superarlo, como que me decía, mirá, ser la hija de Gardel, por ejemplo.
0: Claro, no.
2: Estás re jodido.
0: Cantaba ahí.
2: Cantaba, hermoso, pero tampoco era que, viste, no era su mayor virtud. Entonces, como cantora, a mí no me pasaba eso. Sí, y en un momento decía, bueno, está bueno cantar otras cosas, viste, no solo quedarme con este repertorio. Pero donde sí me empezó a pasar un poco que me costaba mucho era mostrar mis canciones.
0: Claro.
2: Cuando empecé a escribir, que hace un montón que lo hago, pero ¿quién soy yo para ponerme a componer? Y por otro lado decía, pero si mi viejo nunca fue a estudiar, yo decía, yo no estudié nada, no estudié, no sé, literatura, no estudié música, soy una, viste, una mandada, me decía a mí misma.
0: Y después dijiste, mi viejo también.
2: Y después dije, si mi viejo, o sea, más allá de todo lo que se leyó, que leyó bastante, mucho más que yo, no es que es un músico que fue a un conservatorio o a la, no sé, a la carrera de literatura, ni... ¿Y cuántos artistas así que vienen digamos, de la música popular han hecho obras increíbles? Y no digo que las mías sean increíbles, digo
0: que te animaste a creer en eso.
2: Que al menos, darme el permiso de hacerlo, ¿viste? Y con toda esa mochila, sí, es como un montón, ¿no? Mi abuelo, mi viejo, re grosos escritores.
0: Pará, tiraste a mi abuelo y muchos no tienen idea.
2: Juan Carlos Dávalos.
0: Claro, pero lo que pasa es que Jaime fue muy fuerte y como que plantó el apellido ahí. Y para atrás algunos ni saben que había un Juan Carlos Dávalos.
2: Y Juan Carlos Dávalos, bueno, poeta, escritor salteño, que era, le decían Don Zancas. Bueno, a la casa de mi abuelo iban todos los... O sea, Castilla...
0: Pucci.
2: Todos. Todos los poetas de esa época eran... admiradores de mi abuelo.
0: Mierda.
2: ¿Entendés? Entonces el viejo se sentaba ahí en su patio de la 20 en Salta y.
1: Flojita de nombre la juntada.
2: Claro, sí. Pero era como que era un genio, ¿entendés? Sin creerse un genio. Así como son ellos, ¿viste?
0: ¿Y qué tienes de escritos de tu abuelo?
2: Y ahí está, obras completas. Tomos así de grosos ahí de...
0: Poesía, cuento,
2: poesía, cuento, La cola del gato, nunca la leíste en la escuela seguramente.
0: Puede ser.
2: La leyenda de Coquena.
0: Sí, ah, claro.
2: El viento blanco.
0: Ah, la miércoles.
2: Airampo.
0: Sí, ¿y hay musicalizadas poemas de tu abuelo?
2: No, que yo sepa.
0: ¿Nunca se te ocurrió hacerlo?
2: Todavía no.
0: Todavía.
2: Pero sí hay un disco, que estaría bueno, te lo voy a acercar, que... donde mi viejo recita poesías de él y de mi abuelo.
0: Está bueno.
2: Eso sí hay. Bueno, de todos esos locos, los locos Dávalos le decían en Salta a la familia, porque no eran gente muy normal.
0: ¿Te reconoces en el apodo?
2: Qué sé yo, a veces me siento medio sapo de otro pozo, digamos, como que no encajo. Pero bueno, como yo, mi mamá fue como la que puso
0: el orden,
2: que mi viejo era un desbole. Entonces mi vieja, viste, capricorniana, credencióloga, todo, viste, se levantan temprano, van a la escuela, o sea, hacíamos todo lo que había que hacer, y en eso creo que eso nos dio un cierto orden. Si lo hubiésemos seguido a mi viejo nada más, no sé qué hubiese sido de nosotros.
0: Pero por ahí se hubiesen divertido
2: mucho.
0: Mi
2: viejo cae, claro. No, yo recuerdo los viajes. O sea, los viajes a... Ponele que nos íbamos a Salta. No, eran siderales los viajes, ¿no? No ibas en línea recta más o menos en dirección a Salta. Podías llegar a pasar por Misiones.
0: O Neuquén, claro.
2: No. Eran, viste, unas curvas extrañas. Y se paraba en todos lados, viste... Un río, hacía calor, listo, nos bajábamos en el río, nos tirábamos al río, no bañábamos, no comíamos la sandía al costado de la ruta, y después seguíamos viaje. ¿Entendés? Entonces eso era, eso es lo que decía mi abuelo, que lo pone Galeano en un libro, que lo menciona mi abuelo Juan Carlos, y dice que mi abuelo decía, yo no voy o no viajo por llegar, sino que lo que importa es
0: el viaje.
2: El ir, el estar yendo. Entonces, disfrutar el recorrido. Y eso va para el viaje.
0: Va para la vida.
2: Para la vida misma. Va para la música, ¿no? Cuando se habla de carrera artística o carrera... ¿Qué carrera?
0: Claro, ¿dónde
2: estamos
0: está la
2: corriendo,
0: meta?
2: ¿No? Y ahí, sí. Bueno, todo lo que hay que desandar también... lo que de uno debería hacer para ser un artista de valor, o no todas las cosas que tenés que cumplir,
1: el manual del artista,
2: claro. Y ya qué sé yo. Yo voy a mi ritmo, la verdad. Es que me encantaría poder grabar mis canciones, sí. No pude hacerlo, las condiciones no están dadas.
0: No están dadas para el disco, no están.
2: No están dadas porque no porque no esté la música está, sí, pero sí. Lo que hay que tener un, ¿entendés? Tener que ser un millonario, no sé, para ponerte a grabar. Ahora grabamos con las migrantes, pero porque tenemos a un...
0: Tienen un técnico que le pueden pagar
2: un
0: en
2: cuarto, cuota. Cuarto Beatle.
0: Claro, lo tiene a Gustavo Segal, que le dicen, te vamos a ir pagando... En mates.
2: Claro, nos armó el estudio en el living de la casa de Georgie, bueno, y logramos ahí meter próximamente EP de las migrantes, de Georgina Hassan y Mishka, y conmigo, de ese proyecto tan lindo. Pero digo, no es tan sencillo, viste, como...
0: Está lindo que no angustie eso, ¿no? Que uno pueda seguir en el camino y haciendo cosas, porque en un ratito vamos a estar charlando de lo que es la Dávalos, la peña que se viene.
2: Ah, eso.
0: ¿Eh? Vamos a charlar
2: sos ordenado,
0: de eso,
2: ¿viste?
0: Específicamente, porque es seguir haciendo, ¿eh? De las maneras que la situación nos lo permitan. Bueno, en eso un poquito... nos parecemos los tres, ¿no? Seguir
2: por
0: remando,
2: supuesto.
0: Como tanta gente, ¿no? En esta situación seguimos muchos remando, sino la cosa estaría muchísimo peor. No solo en lo económico, sino además en lo que es la cultura popular, ¿no?
1: Sí,
0: estaríamos
1: claro.
0: Largando toda la miércoles. Sin embargo, como que se le pone un poquito más de garra en estos tiempos. A tu ritmo, Flor, a tu ritmo, Manu, regálenos algo para escuchar. Me gusta, vos sabés que no trajeron, no es que dijeron, vamos a hacer.
2: No sé, yo tengo acá la. ¿Querés una huella mía?
0: Claro. Dejá
2: se
0: una
2: rifa
0: huella.
2: Una huella.
0: Dejá una... Aparte, estuviste hablando de lo que te costó mostrar tus composiciones en un momento. Bueno, ahora no
2: vale,
0: cuesta
2: no
0: nada. Tenemos el espacio, tenemos el lugar y las ganas de escucharte.
2: La huella de los amores se llama. Te amé de todas las formas posibles, en silencio y a los gritos, desnuda y vestida, de rodillas y a toda carrera, por dentro y por fuera, del derecho y del revés, al hilo y al bies. Tramé mil formas de llegar a vos, y aunque parecía que estabas, no estabas. Te desvanecías una y otra vez. Entonces te amé en el aire y fui polvo, partícula, nada.

0: hermosísimo, dice Cristian Narváez. Grande la Dávalos, dice Lázaro Belinco, y me da tanta alegría saberlo ahí a Lázaro escuchando. Ah,
1: Lázaro, el papá de Marina.
0: Claro, dice Ana Raduski, qué lindo el ritmo y los tiempos de la canción de la flor. Viste que estaba bueno que muestres tus temas.
1: Pero ¿no? Claro, la pucha, sí. Digo.
0: Y bueno, y si todo esto te gustó, quédate un rato más, pues vamos a seguir charlando con Manu Navarro y con Flor Dávalos en El Revuelto.
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0: Músicas bien de por acá, che. Tan de por acá que van a estar cerquita de la radio. Se está armando la peña de la Dávalos. Aquí nomás, en Galpón B.
1: A pasitos de revuelto.
0: A pasitos de revuelto, que no decimos nunca dónde está, porque viste, si no nos ponemos.
1: No, no van a venir a buscar.
0: No van a venir a buscar un día. Che, ¿qué es esto de armar una peña, de convocar al encuentro, de seguir persistiendo en convidar la música y en abrir las puertas? ¿Qué es esto?
1: Esto de juntarse, ¿no? Y bueno, yo lo aprendí de muy chiquita. Mi casa era un lugar donde venía mucha gente y hoy me acordaba escribiendo anoche, en realidad me quedé hasta las 3 de la mañana escribiendo el guión de la peña, porque
0: va guionado.
1: Va con guión, con todo, ¿no?
3: Telón.
1: Telón que se cierra, telón que se abre, efectos.
0: Vamos.
1: Audio.
0: Viene todo.
1: Te lo pido, ¿sí?, por favor, que vengas. Necesito que veas eso.
0: Estoy ahí. Es el 9 de agosto, el día del ¿sabes que es el día del cumpleaños del Quique Pessoa?
1: ¿Ah, sí?
0: Sí, lo aviso.
1: Pero
0: también
1: lo tenemos en Córdoba, Quique Pessoa. Claro,
0: pues, le vamos a mandar saludos y le vamos a mandar video desde la peña.
1: Vamos a tener que ir a visitarlo.
0: Estamos festejando tu cumple, Pessoa.
1: Ahí va. Bueno, como un espacio de me acordaba eso de que mi viejo, cuando hizo la casa de Lencón en la punta de un cerro en Salta. Lencón es un, no sé, como un paraje, digamos, podríamos decir, yendo para Campo Quijano, La Silleta. Y abajo, antes de hacer esa casa, abajo había hecho un rancho con techo de paja y todo, donde vivimos. Yo era muy chiquita. Iba al jardín. Y en ese rancho, la María Rosa, se llamaba por mi madre, hacían encuentros, guitarreadas, y doña Lela, que es la madre de Mónica Pacheco, una de las invitadas a la peña que se vino especialmente de San Salvador de Jujuy.
0: Qué lindo.
1: Llegó hoy. Lela hacía el locro y mi viejo recitaba, cantaba, hacía su actuación ahí, y se ve que se juntaban. Es algo que, bueno, que lo traigo medio en lo familiar y un poco recrear eso. Creo que es un momento tan difícil que nos está tocando atravesar como argentinos y a nivel
0: mundial,
1: global, donde lo individual, sí, el sálvese quien pueda y, ¿no?, agarrar ahí la tabla solito. Creo que volver a estos espacios de encuentro donde valorizamos la palabra, la música, la poesía, donde todos podemos cantar y todos podemos bailar y no hace falta ser un artista para hacerlo. Un poco propone esto, esta peña. Si bien hay un escenario, va a haber momentos donde el público también se entrevera con los artistas, y abajo y arriba, arriba y abajo.
0: Cuando decís con los artistas es que, bueno, que va a haber así participación de muchos invitados, pero todo nace en el trío.
1: La banda anfitriona, compuesta por el caballero
0: Manu Navarro
1: en la guitarra, y Mariana, que no pudo venir hoy, pero es nuestra amiga percusionista, Mariana Mariñel Arena.
0: ¿Cuánto te llevó nombrarla así de corrido a Mariana en el apellido?
1: Nunca me llevó nada, yo puedo.
0: Jamás pude.
1: Yo puedo.
0: Para mí es la negra Mariana.
3: Y la negra, sí.
1: Y le dicen la negra porque a nadie le sale. Totalmente. Pero mirá que gente grosa de la locución.
0: Otros
1: no,
0: le dicen
1: no,
0: la
1: no puede decir de corrido Mariniel Arena.
0: Otros le dicen la afroamericana.
3: Para no discriminarla. Mariana,
0: para no discriminarla, claro. Sí.
1: Vengo de ensayar con ella justo, con
0: ¿qué
1: el,
0: tipa
1: su
0: esa,
1: ensamble.
0: ¿Qué tipa esa? Además de gran música, tremenda. Hay algo que me encanta cuando la veo en escena. Que la tipa, la sonrisa se le sale de la cara cuando está tocando.
1: Sí, sí, eso es
0: tremendo.
1: Disfruta
0: lo que está haciendo, que te transmite eso. Por eso es tremendo. Muy lindo también. Sigo apostando y defendiendo el ir y acompañar la música en vivo. Porque estas cosas te las perdés escuchando.
1: Totalmente.
0: El momento en que por ahí está ahí la dávalo buscando algún tono y mientras están mirando el Manu con la negra y juegan algo. Y se cagan de risa un rato.
1: Sí, bueno, ya tenemos, creo, los tres esa confianza, amistad. Y mucho tiempo ya que venimos tocando juntos, es medio como que no. Nos sacamos la ficha rápido. Yo canto tranquila. Entonces, claro. Con estos dos atrás, voy a todos lados.
0: Bueno, y esos dos se empiezan a ampliar.
1: Claro,
0: nombraste acá.
1: Ahí lo invitamos a Mauro Ciabattini, uh-huh. Gran vientista, gran. Cordobés, pero que va y viene todo el tiempo, ¿no? Porque da clases en el Falla. Bueno, un tipo que es multifacético en cuanto a vientos, pues no es que toca un solo instrumento de viento, toca el sicu, la quena, el traversa, el clarón.
0: Clarón.
1: Lo cual también hace que sea interesante convocarlo porque
0: una paleta de colores
1: tiene una paleta muy ahí muy, muy interesante para hacer varias cositas, así que eso vamos a estar compartiendo. Después, bueno, Tomás Lipán, ni más ni menos, artista jujeño de Purmamarca. Bueno, Tomás fue uno de los artistas que cuando yo empecé mi camino de dedicarme a la música, él me invitó a su escenario varias veces, muy generoso conmigo.
0: ¿Y es ese recuerdo que lo trae hoy? Porque, a ver, está armando una peña que va a tener seguro sus fechas, pero cuando pensás la primera, tenés que pensar la primera, y pensás ahí los invitados, y te cae el nombre en Tomás.
1: Sí, sí, fue uno de los nombres que estaban, digamos, también de los artistas con mayor trayectoria, es un hombre grande ya, está casi por cumplir 80 años.
0: Mirá. Y en plena actividad.
1: Él fue cantor de Jaime Torres, entonces a través de Jaime también nos conocimos.
0: Bueno, vos has tenido un vínculo
1: muy cercano. Entonces, bueno, también eso, ¿no? Además sé que él es muy amante, admirador de Jaime, o sea, por varios motivos. Quería que estuviera y bueno, y ya les nombré a Mónica Pacheco, que es una hermana, una amiga, una cantoraza, y que tenemos toda esta relación, digamos, de nuestros padres y esa amistad que perdura en el tiempo y nos une la música. Y en la danza va a estar Flor Vignovich, otra tremenda bailarina, con las Quimeras, que son bailarinas con las que ella tiene un grupo que hace mucho tiempo bailan, una es Lola Funes.
0: ¿Y vos vas a dar algo así como un taller de canto con caja?
1: Sí, señor.
0: Entonces, ¿cómo es la onda? ¿El que tiene caja lleva y el que no golpea la mesa? ¿Cómo hacemos? Yo
1: va
0: no tengo
1: así.
0: Caja, digamos. Voy con el cajón
1: los
0: peruano.
1: Que quieren hacer los que quieren hacer el taller, o sea, cualquiera, no hace falta
0: no
1: saber
0: nada,
1: música, ni nada. Ser músico, ni saber cantar, ni nada. Los que quieren hacer taller de canto con caja, conmigo y Mariana. Vamos a abrir la sala a las 20 horas. Se va a hacer ese taller, vamos a hacer unas coplas mías que después van a ser parte del concierto. Si tenés caja chayera, tráela. Si no tenés, no pasa nada. Tocan los que tienen y los
0: y
1: que no.
0: Y cantan los otros.
1: Sí.
0: ¿Y tengo que garpar algo extra para el
1: no,
0: taller?
1: No, con el pago de la entrada ya podés acceder también al... La peña va a empezar a las 21, o sea que una hora antes hacemos la clase y después a las 21 ya le dan sala a los que quieran entrar a formar parte de la peña. Y el chiste es que los que hagan ese taller van a cantar después.
0: Ah, con el taller ya estás habilitado, sacás el título intermedio de cantor con caja.
1: Claro, de título dama, habilitante.
3: Damos un carnet y todo.
0: Bien.
1: Va a ser un momento así de canto colectivo, lindo.
0: Bueno, todo esto lo venís craneando hace tiempo y te llevó a estar hasta las 3 de la mañana armando una rutina.
1: ¿Sabés todas las desveladas que tengo en estos 2 meses últimos? Porque a mí me pasa algo, me pasa siempre que hago un concierto. Por suerte esta vez me pasó con bastante tiempo de antelación. Es que me cuesta mucho que me baje la info, digamos, de cómo tiene que ser ese concierto. No es que yo repito el mismo, aunque sean las mismas canciones. Nunca repito un concierto igual a otro.
0: Pensás ahí cómo tiene que ser la historia.
1: Todo, todo. ¿Qué va uniendo una cosa con otra? ¿Por qué esto va primero? ¿Por qué va después? ¿Qué voy a decir? Todo voy pensando. Y en este caso de la peña también.
0: Minuciosa, ¿eh? Eso no lo sacó de Jaime, sino de la kinesióloga. Eso es de la kinesióloga, no tenemos dudas.
1: Yo creo que de mi etapa vestuarística y de productora también laburé con muchos directores de cine, de teatro, y tengo toda esa info también que me copa. Para esta peña convoqué a un gran amigo, director de arte en cine, Sebastián Roses, que hizo un montón de pelis, por ejemplo Pizza Birra Faso, por nombrar una. Ahí,
0: por tirar algo.
1: Pero bueno, lo convoqué para que me ayude un poco a bajar qué iba, cómo íbamos a iluminar, si íbamos a poner una escenografía, proyecciones, cosas que van a suceder. Entonces él también me ayudó a bajar a todo lo que yo tenía en mi cabecita y fui redactando en ese guión cada escena, bueno, llevarla a la acción, ¿no?
0: Digamos que es un espectáculo muy pautado, pensado, pero a la vez que en esos espacios pretende una libertad.
1: Claro.
0: Esto, ¿no? De van a subir a cantar los que estuvieron en el taller un rato antes, va a haber lugar para el baile de quien no sepa bailar, está todo bien, seguramente todos, va a haber esos temas que todos vamos a poder cantar, aunque no sepamos cantar.
1: Exactamente.
0: La obra de Dávalos bien presente.
1: La obra de Dávalos bien presente y sobre todo el espíritu ese de lo popular, ¿no? De lo que hace que canciones. Bueno, Río de Tigres, no sé si es tan conocida, pero por ejemplo Las Golondrinas, no sé, hay canciones que son eternas.
0: Canción del Jangadero.
1: Canción del Jangadero, que la gente la sigue cantando, no sabe que son de Jaime. Pero bueno, ya están, ¿viste? Son parte de la memoria popular, de nuestro patrimonio, y parece que está bueno avivar ese fueguito. Ese es el fueguito que invito a mantener encendido en esta ronda. ¿Viste que dice una ronda viva alrededor del fuego?
0: Me parece que es eso, ¿no? Es ir al recuerdo de ese patio en Jujuy, de esa casa con el techo de paja, del patio en Zárate, e intentar recrearlo en Galpón B este 9 de agosto, ¿no?
1: Ahí vamos.
0: Como primer fecha,
1: después ya veremos cómo sigue.
0: Depende de las noches de desvelo que tenga.
1: Dios mío. La idea es hacer una cada 2 meses, pero bueno, vamos a ir viendo cómo se van dando las cosas, por ahí después podemos aumentar la frecuencia.
3: La dosis.
0: Está muy bien, son esas dosis, esas sobredosis que necesitamos y que nos hacen bien. Che, ahí estaremos el 9 de agosto, entonces va a ser muy hermoso encontrarnos con ustedes y con toda esta gente que estás proponiendo, y aparte del modo en que anfitrionan ustedes desde el cariño y nada, ese amor profundo por nuestra música. Lo vamos a pasar lindo.
1: No, pues ahora,
3: claro, sin dudas.
0: Che, tendríamos que ir cerrando.
1: ¿Qué hace?
0: Yo quiero así un Dávalos, pero de esos Dávalos que estoy en casa y me pongo a cantar un cacho, como dijo Flor. No sabía que era de él, pero la sé. En algún lado sé, la profe de música de la primaria, una vez lo escuché y me quedó, y yo no sabía de quién era. Eso me pasó una vez con Esta Zambita Andariega. Que después me enteré que se llamaba Copla del Valle. Para mí era Esta Zambita Andariega toda la vida, porque me lo enseñó la profe de música en la primaria. Y un día lo conozco a Ramón Navarro, que yo lo tenía por Chayita del Vidalero.
1: Sí, claro.
0: Y ahí me dicen, no, pero también hizo Copla del Valle. Cumple del Valle, no la conozco.
1: O Don Rosa
0: Toledo. Esta zambita. Esta zambita andariega. Esa. Y para mí estaba Dios ahí. Ah, Don Ramón, sí. Pero.
1: Genio.
3: ¿Qué hacemos, Dávalos? Se me va el tren. ¿Qué hacemos?
1: Vamos.
0: ¿El tren a dónde?
1: Elegí vos.
3: Para el sur.
1: Bursaco.
0: Pensé que iba hacia Bahía Blanca.
3: No.
0: A Bursaco, el querido Bursaco, pueblo de mi amigo Nicolás Dolcacher, pueblo de claro. Sebastián Monk.
3: Exactamente.
0: Pueblo de grandes personalidades de la cultura argentina.
3: Bueno, Juanjo Domínguez vivió.
0: Juanjo Domínguez, Manu Navarro.
3: Pero claro.
0: El tren Roca.
1: ¿Cuál es?
0: Qué maravilla el tren Roca.
1: ¿Cuál querés? De Dávalos.
0: Y a mí la golondrina me puede y la samba de la minera también me puede, pero la golondrina va.
1: Dale, vamos con la golondrina. Amo las golondrinas porque son como mi alma, fugaces visitantes de lo desconocido.

0: Gracias.
1: Por
0: A vos,
1: favor.
0: hermoso,
1: A
0: gracias.
1: vos.
0: Gracias también a todos los que nos acompañaron, a todos los que en un ratito, o sea, agradecemos a todos menos a YouTube, que en un ratito nos cortó por derechos y todas esas cosas que creen los algoritmos que son dueños de eso. Y la gente sigue acá firme, escuchando y siguiendo, y nos avisaron. Hay un ratito que YouTube te sacó, acá estamos. Manu Navarro, muchas
1: Gracias,
0: gracias.
1: Ale, como siempre.
2: Gracias,
0: Nos
2: Ale.
0: reencontramos.
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0: metés en revueltoradio.com.ar en la agenda, está directo ahí para que vayas
2: Perfecto.
0: a
2: Muy
0: buscar el link
2: bien,
0: y
2: qué
0: te vas
2: bien.
0: directo
2: Viste que la
0: a
2: tenés
0: buscar la peña.
2: toda, Simonazzi, por Dios.
0: Somos una gran empresa.
2: Son una gran empresa familiar.
0: Por más que YouTube nos levante en algunos momentos. Flor
2: Acá está tu
0: Dávalos.
2: hija, qué lindo.
0: ¿Qué? Manu Navarro y Flor Dávalos, parte
1: Gracias.
0: hermosa de este revuelto de hoy.
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1: Hoy, mirando cómo pasa el tiempo, me prometo que tenía razón. Si estamos todos en movimiento, mira cómo pegaba la luz.

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5: Soy Buscarita Roa, abuela de Plaza de Mayo.
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15: Restituí mi identidad en el año 2005.
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0: donde la luna se mira su preñez iluminada. Veo un racimo de greda con rumor de siesta clara.
1: Zumo glacial de la sequía, néctar de nube rajada, huella de tus pies descalzos sobre la uva cortada.
2: No llega un sol la canasta que acabará con tu espalda.
0: Y olió a vos el racimo que hubo rozado tu falda.
3: Luego de un lento proceso de añejamiento en las cavas,
0: trajo tu aroma ese vino que mi boca sazonaba.
4: Cosas que tiene la vida, niña, ojos de uva dulce.
0: Algunos templan la cuerda para que otro la pulse.
4: A vos que aromas el vino con tu sangre destilada,
0: nadie ha de encender cogollos al estallar la tonada.
1: Un arduo verano exprime tu juventud, María Elena, y sube a la cepa clara en noche de luna llena
0: a destilar el rocío que acarició tu cadera para penetrar las fibras añosas de la madera.
4: Y tú no sabes siquiera ese destino tan noble de tu sudor madurando en las barricas de roble.
0: Transitarás las arterias que pulsen una guitarra y habitarás nuestra mesa al brindar bajo la parra.

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7: Hola, hola, ¿cómo están? Bienvenidas, bienvenidos a Expreso Farco, el programa semanal del Foro Argentino de Radios Comunitarias. Esta producción que ya tiene más de 19 años y que nos encuentra cada 7 días compartiendo historias que producen nuestras radios comunitarias en todo el país. En el programa de hoy hablamos de la primera ley sancionada por una provincia para prevenir la violencia digital. Conocemos el trabajo que viene preparando un grupo de científicos para intentar parar la contaminación de uno de los lagos más conocidos del país. Analizamos lo que hay detrás del desaforado decreto que firmaron los que venden el país contra los que hablen mal del país. Y también conocemos lo que tienen para decir y ofrecer los que, a falta de plata, se juntan a intercambiar cosas con otros para intentar salir adelante frente a tanta malaria. Compartimos el Expreso Farco de hoy.
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7: Podemos hablar y analizar lo mal que estamos, pero cuando vuelve el trueque no hay mucho más que agregar. Santa Rosa La Pampa y un club de trueque que es refugio y también signo de estos malos tiempos. La producción de Mauro Monteiro desde Radio Kermés de Santa Rosa.
8: Frente a la malaria, la creatividad y la memoria también son una forma de lucha. En tiempos de economía en derrumbe y panoramas oscuros, en La Pampa vuelve a ver la luz el sistema del trueque, que fue un alivio en los comienzos del siglo, cuando el país vivía una de sus cíclicas crisis.
9: El Club del Trueque nació como una respuesta a la realidad que muchas familias estamos atravesando. Sabemos que la situación económica de nuestro país es compleja y que cada vez cuesta más llegar a fin de mes. Por eso decidimos crear un espacio donde el intercambio vuelva a ser una herramienta para ayudarnos entre vecinos sin la necesidad de utilizar dinero.
8: Sectores populares y trabajadores ya activan en Santa Rosa, la capital de La Pampa, clubes del trueque donde además de intercambiar objetos y servicios, se produce el milagro del encuentro.
10: Y la idea es sí, trocar, reunirnos todos los sábados, se va a hacer también en los barrios. Y bueno, que la gente lleve sus cosas y troque por cosas que le interesen, canje por cosas que le interesen.
11: Bien, está bien aclarado que acá no hay plata.
10: No hay plata y no hay bonos, no hay créditos. Bien. Es solamente cambiar por cambiar, o sea, mano a mano.
11: Bien, ¿y qué hay?
10: Encontramos alimentos, hay panificados, hay alimentos secos, hay no perecederos, hay ropa, sí, calzado. cosas del hogar, no sé, cascos, por ejemplo, yo tengo un casco de bicicleta.
8: Cara a cara y cuerpo a cuerpo, vecinos y vecinas conversan, conocen sus necesidades y se organizan solidariamente para parar la olla y enfrentar el mal tiempo.
12: Y yo estoy vendiendo en la vereda de mi casa. Empecé con verdura y los vecinos empezaron a pedir mercadería. Bueno, yo busco ofertas como Changomá, Carrefour, La Anónima, Diarco.
13: ¿Dónde vive usted? ¿En qué barrio vive?
12: Zona Oeste Quinta.
13: ¿Y está viviendo de esto o tiene otro trabajo?
12: No, el único trabajo que tengo yo, soy guardia en la municipalidad. Ajá. Y mi hijo está sin trabajo y mi señora también. Claro. Y bueno, gracias a Dios, con eso digamos, podemos de alguna manera llegar a fin de mes.
8: Personas sin trabajo, con un laburito a medias, con un sueldo que apenas alcanza el medio mes, o con changas que siempre son insuficientes, llevan y traen no solo sus penas y sus panificados, también sus esperanzas, sus propuestas, sus zapatillas o sus artesanías para llevarse a cambio algún objeto que sirva o un abrazo que también es útil en esta época.
13: Están en el puesto, en el trueque, ¿qué trajeron para cambiar?
14: Pepisa, picochuelo y mercadería. Bien. Ropa, zapato.
13: Sí, bien. Y la verdad que... ¿Han podido trocar algo? ¿Han podido cambiar algo en este rato?
14: Sí, sí, a la señora le cambiamos.
13: ¿Y qué cambiaron?
14: Le cambiaron ropa, bien, ¿no? Por alimento, bien. ¿Sí? Bien. Y después cambiaron al sal, le cambió mi hija también. Y está bueno el troque, la verdad. Claro. Acá falta que traigan verduras, todo eso, ¿vio? Porque esto la verdad que está buenísimo.
8: En las charlas entre pasillos e intercambios resaltan referencias y recuerdos. Se refresca aquel viejo trueque de principio de los años 2000.
10: Por lo menos la idea mía era cambiar ropa que a mi hija le había quedado chica por otra más grande. Y después nos dimos cuenta porque escuchamos que había gente que precisaba comida. Que tenía que cambiar por comida. Así que sí, verdura, fruta. Sé de gente que iba a traer atados de lechuga. ¿Sí?
15: Hoy traje milanesa de soja, me queda una sola bandejita. También traje legumbres, que eso es también de mi producción de hamburguesas de verduras y legumbres. También troco por, es decir, intercambio, por almohadones. Yo durante toda la semana intercambié. Bien. Yo necesito ir a un gimnasio, por ejemplo, y ya conseguí la campera de deportiva, dos calzas deportivas. A la tarde me llevan por unos almohadones, voy a intercambiar unas zapatillas.
8: Han regresado esos días de deudas, trabajo escaso y fondo monetario.
12: Estoy tratando de salir de tarjeta porque ya me queda un año para jubilarme y no quiero endeudarme.
13: Y con trabajo en blanco y todo necesita tener otra cosa.
12: Claro, otra cosa, sí, claro, para pagar los impuestos y lo demás.
8: A veces parece que todo tiempo pasado fue mejor.
16: Sí, no, y sin trabajo, bueno, yo anteriormente trabajando en la empresa de limpieza, pero siempre me tomaba con 3 meses y después me quedaba sin laburo.
13: Claro.
16: Así que lo mío es dedicarme, salir y guardar los domicilios, así a la gente. Y siempre le ayudo a mi papá a vender lo que es mercadería ahí en casa, en la vereda.
15: Yo soy jubilada. Yo soy jubilada y tengo un trabajo administrativo también y no me alcanza.
13: ¿Con una jubilación y un trabajo no te alcanza?
15: No, una jubilación intermedia tengo. Claro. No es la mínima, pero es un poco más alta. Claro. Y con un trabajo de poca plata, porque son pocos días que voy, no me alcanza.
8: Pero a veces, por aquello de que todo cambia, en esas mismas reuniones donde va un paraguas y viene un libro, o un pantalón se entrega mano a mano por una gorra, también aparece la idea de que en una de esas, con organización y solidaridad, también hay un futuro que valga la pena.

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1: Cuando el daño está hecho, parece demasiado tarde, y por eso la idea es prevenir, educar y cambiar. La provincia de Santa Fe y una ley que nació de un hecho dramático para empezar a prevenir la violencia digital en las escuelas. Félix García Colombi, desde Aire Libre de Rosario.
2: Che, mirá la foto que me llegó. Esta no es la chica con la que vos...
3: Está buena, ¿no? Está buena.
2: Pero, boludo, ¿y esta foto? ¿Ella sabe?
3: ¿Qué, que se la saqué? Sí, obvio, boludo. ¿Cómo no vas a ver? Igual después empezó con no. Igual después empezó con no, borrala.
2: ¿Sabés cómo me llegó?

0: En marzo de 2024, un adolescente de 15 años se quitó la vida. Un día antes, un compañero de la escuela había difundido un video íntimo sin su consentimiento. La legislatura santafesina acaba de aprobar la ley EMA, la primera ley del país en crear un sistema integral para prevenir y abordar la violencia digital en las escuelas. Además, la ley contempla protocolos de actuación, asistencia a las víctimas y medidas frente al ciberacoso, la difusión de imágenes íntimas sin consentimiento y los contenidos manipulados con inteligencia artificial. Laura Sánchez, la mamá de Emma Bondaruk, impulsó una ley para convertir el dolor en una causa por la vida. De esta manera, busca la protección de niños, niñas y adolescentes de la violencia digital.
1: La verdad que estamos...
0: Marina Salomón, integrante del equipo de educación sexual integral de la provincia de Santa Fe.
1: Más allá de este contexto que es complejo y bueno, con un montón de desafíos por delante, la verdad que la fin de la semana pasada celebramos la aprobación de la ley provincial EMA, que justamente es una ley que adhiere al trabajo de Guía EMA, que tiene que ver con la prevención de las violencias digitales por razones de género.
2: Bien.
1: Esta ley que ya cuenta la provincia de Santa Fe es un gran avance que se suma justamente a ampliar el marco de derechos, ¿no?, de los niños, niñas y adolescentes de nuestra provincia, como así también facilita, bueno, a potenciar el trabajo de la educación sexual integral. Lo interesante, Mariano, es pensar que esta ley surge del trabajo de una familia, de la mamá principalmente, de Laura, de la mamá de Emma Bondaruk, que es era una adolescente de 15 años, que después de que un video íntimo, no consensuado, circulara por distintas redes digitales, y esto hizo que Emma, en menos de 24 horas de esa circulación, se quite la vida, se suicide.
2: Terrible.
1: Entonces, muy terrible, muy terrible. Esto pasó hace 2 años y medio, más o menos, y su mamá Laura tomó este dolor tremendo, que es la pérdida de una hija, y lo transformó en una oportunidad para que otros chicos y chicas puedan trabajar desde la mirada preventiva y no punitiva el cuidado en los ámbitos digitales, para trabajar justamente la prevención de las violencias digitales por razones de género, y promueve sobre todo la ciudadanía digital y el respeto por el consentimiento en la circulación de imágenes en redes sociales y entornos digitales.
0: Faro Digital fue una de las organizaciones que acompañó a la mamá de Emma para el desarrollo de la guía y para la propuesta de la ley. En farodigital.org podés encontrar la guía EMA, que se encuentra en libre descarga en formato PDF. Es momento de hacernos cargo, a partir de la sanción de la ley, de difundir, acompañar y prevenir la violencia digital.
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4: La parada de ahora es Córdoba, donde investigadores del CONICET avanzan con los ensayos de un proyecto que podría frenar la preocupante contaminación del lago San Roque. Esto es lo que nos cuenta nuestra compañera Evelina Ramírez desde Villanos Radio de Carlos Paz.
5: Pese al ajuste y el desfinanciamiento del sistema de ciencia y técnica del país, un grupo de investigadores del CONICET trabaja en una innovadora estrategia para controlar la proliferación de cianobacterias en el lago San Roque mediante el uso combinado de imágenes satelitales y nanopartículas activadas por la luz solar. El equipo está integrado por profesionales de la Universidad Nacional de Córdoba, la Universidad Nacional de Río Cuarto, la CONAE y la Universidad de Barcelona.

0: Maximiliano Burgos, experto en química ambiental, explicó que la iniciativa surge de la preocupación por el estado ambiental del embalse, principal fuente de abastecimiento de agua para la capital provincial.
1: La idea nace de la preocupación que tenemos todos en Córdoba sobre el estado de nuestro lago. El lago tiene muchas funciones importantes, por supuesto, la recreación, el turismo, pero la función principal del lago es el abastecimiento del agua para Córdoba.
0: La propuesta consiste en utilizar imágenes satelitales para monitorear permanentemente el lago y detectar el inicio de floraciones de cianobacterias mediante el seguimiento de los niveles de clorofila. Una vez identificado el foco, se desplegarían plataformas flotantes equipadas con nanopartículas capaces de degradar tanto las cianobacterias como las toxinas que producen.
1: La idea sería que cuando empiece la proliferación masiva de algas, llevar a las zonas localizadas donde está empezando ese proceso, unas plataformas donde van a estar ancladas unas nanopartículas. Unas plataformas me referirían como unos paneles flotantes, como unas boyas flotantes, más o menos. La idea en principio serían de 1 o 2 metros cuadrados, en donde estarían ancladas unas nanopartículas. Las nanopartículas son unas sustancias diminutas que tienen la capacidad de volverse muy reactivas cuando interactúan con la luz. Entonces, estas plataformas tendrían las nanopartículas absorberían la luz solar, se activan con la luz solar y por efecto de esa activación generarían la degradación tanto o de las cianobacterias como de las toxinas que generan esas cianobacterias.
0: El proyecto aún se encuentra en fase experimental. Según Burgos, los ensayos de laboratorio ya arrojaron resultados promisorios, tanto en la degradación de toxinas como de cianobacterias.
1: Lo relativo a imágenes satelitales, tenemos mucha experiencia. El grupo de la doctora Ferral en la CONAE, ellos monitorean el estado del lago, pueden medir los niveles de clorofila. Por ese lado estamos avanzados. Y luego, por el lado de las nanopartículas las estamos probando en condición de laboratorio para ver qué tan efectivas son para la degradación de las cianobacterias. Hemos tenido resultados buenos con algunas toxinas, hemos tenido resultados buenos con algunas sustancias y tenemos resultados preliminares con las cianobacterias, que son promisorios.
0: Burgos destacó también que la investigación cuenta con el financiamiento del gobierno de Córdoba a través de organismos ambientales y de la Autoridad de Cuenca en el marco de acciones impulsadas para la recuperación del lago San Roque.
1: La provincia ha sido intimada judicialmente para que hayan acciones de recuperación del lago. Dentro de las acciones que tomó la provincia, se desarrollan algunos proyectos para que se hagan investigaciones en torno al saneamiento del lago. Nuestro proyecto es una idea que ha sido presentada dentro de esas líneas de proyectos. Entonces está financiado por el gobierno provincial. Estamos en contacto siempre con la Autoridad de Cuencas. Y sí, la idea es no quedarnos en una propuesta científica, sino que esto, nuestra idea es que se aplique, llegar a que se aplique. Si todo anda bien, esperamos que se aplique, porque queremos ofrecer una solución a la comunidad. Somos científicos que queremos involucrarnos con darle respuestas a la comunidad que nos financia, ¿no?
0: El proyecto todavía deberá superar nuevas etapas de evaluación, pero los primeros resultados son alentadores. En un contexto adverso para la ciencia argentina, la investigación pública vuelve a demostrar su capacidad para desarrollar soluciones innovadoras frente a uno de los principales desafíos ambientales de la provincia de Córdoba.
2: 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Los mismos que quieren vender la Argentina quieren echar a los que hablen mal de Argentina. La discriminación hacia las personas migrantes marca la política oficial y cualquier excusa es buena para avanzar a puro decreto y por fuera de la ley. Pablo Antonini y Seba Lino desde Radio Estación Sur de La Plata.
3: Campaña anti-Argentina. Abuso de la gratuidad en la salud y educación. Seguridad. Los argumentos cambian, pero la práctica siempre es la misma. La semana pasada, el gobierno volvió a modificar por decreto la ley de migraciones, subido a alguna ola emocional generada por la multiplicación de mensajes en redes contra nuestro país a partir del Mundial. En Radio Estación Sur hablamos con Pablo Seriani, que es magíster en Migraciones Internacionales de la Universidad de Madrid, director de especializaciones y materias sobre derechos humanos y migraciones en las universidades de Buenos Aires, Lanús y la Universidad Andina de Bolivia, y consultor del Comité de Naciones Unidas para la Protección de los Derechos de las Personas Migrantes y sus Familiares. Con tanto título, le sobra para seguir de cerca el tema y subrayar que este no es un hecho aislado.
4: Este decreto es una continuidad de una serie de decretos que ya el gobierno venía implementando desde 2024 en tema migratorio, con reformas legislativas, tanto a la ley de migraciones como a la ley de refugiados, todas por decreto presidencial, sin pasar por el Congreso. Digo, tal vez esta es la primera y principal preocupación, o una de las preocupaciones que surge de este nuevo decreto. Digo, ¿por qué el presidente o el gobierno no lleva cualquier propuesta que tenga de reforma de una ley al Congreso tal como lo exige la Constitución, ¿no? La verdad que aprobar un DNU o cambiar una ley por DNU por como reacción a una serie de tweets o de mensajes por TikTok me parece que desnaturaliza gravemente, ¿no?, la tan nombrada y valorada división de poderes, ¿no?, y que por lo cual es la reforma de una ley por decreto debería ser una situación específicamente urgente y excepcional, no es el caso.
3: El decreto 681/2026 habilita a impedir la entrada al país a personas extranjeras que promuevan, dice textual, mensajes de odio o inciten a la violencia contra la Argentina. Y también a cancelar la residencia de personas que ya habiten nuestro suelo, intimarles a abandonar el país o disponer directamente de su expulsión. Seriani advierte que esto no solo constituye un arma potencial contra la libertad de expresión en general, sino que para algún caso grave que si pudiera meritarlo, ya existen leyes contra mensajes de odio por nacionalidad. Y lo más grave que cambia este decreto es darle todo ese poder de sanción al mismo Poder Ejecutivo, a través de la Dirección de Migraciones, sin pasar por un juez.
4: Estamos hablando acá de opiniones, entonces está el juego del derecho a la libertad de expresión, que tiene una protección muy especial en nuestra Constitución, en tratados internacionales que tiene Argentina, y que además la propia ley antidiscriminatoria, es una ley de 1988 que sigue vigente, establece en todo caso en un artículo, es el artículo 3, una sanción penal ante lo que se llama el delito de incitación al odio, incitación a la violencia contra determinadas personas por su nacionalidad, por su origen étnico, su religión, etcétera. Eso ya está en la ley antidiscriminatoria. Eventualmente, si hubiera casos de esa gravedad, se podrían hacer esas denuncias y que la justicia haga su trabajo. Lo que pasa es que acá lo grave es que no va a ser la justicia aplicando la ley antidiscriminatoria, sino va a ser la Dirección de Migraciones, es decir, el Poder Ejecutivo decidiendo qué opinión configuraría odio, configuraría incitación a la violencia. ¿No? Entonces, darle al Poder Ejecutivo una función que por Constitución y por la ley es judicial, es exclusivamente judicial, también es darle una herramienta de arbitrariedad, ¿no?, al Poder Ejecutivo, que sí, de ninguna manera corresponde, ¿no? Entonces ahí, digo, sí, realmente hay una preocupación genuina por este tipo de mensajes. Argentina y el gobierno tenían otro camino mucho más interesante. Por un lado, bueno, si hubiera casos de la suficiente gravedad, acá está esta ley antidiscriminación para usarla, pero sobre todo la respuesta ideal hubiera sido, miren, Argentina no es así, de hecho tiene una constitución que iguala derechos, tiene alguna política de prevención de la xenofobia, del odio, del racismo. Al contrario, lo que hace es echar leña al fuego, y de alguna manera es alimentar esta supuesta, real o no, campaña anti-Argentina en torno al Mundial y los mensajes circulados por redes.
3: Esta semana el Instituto Cultural de la provincia organizó en La Plata una celebración por el Día Internacional de la Mujer Afrodescendiente. Allí aprovechamos para preguntarle sobre el tema a Judith Lima, uruguaya, tallerista de baile y música para niños. Y a Lourdes Casimiro Vázquez, peruana, bailarina, con un trabajo dedicado a rescatar la identidad y cultura del pueblo afroperuano. Las dos ya con décadas de residencia en nuestro país.
5: Sobre el decreto que el presidente firmó, donde serán expulsados los extranjeros que insulten a un argentino o a la Argentina, es más, de su política, de lo que él muestra como odio, como racismo institucional, que él tiene el poder de firmar un decreto y decidir quién vive y quién no, quién, a quién echa o quién no echa. Es una lástima que seguimos luchando contra un poder que a veces no tenemos herramientas, solamente unirnos y decir basta.
6: Bueno, migrar es un derecho humano. El presidente firmó un decreto para expulsar a los hermanos migrantes, con mucho mensaje de odio y menosprecio por el ser humano. Cualquier persona tendría que tener la libertad de poder vivir donde quiere y no ser expulsada como pretende este presidente. No quiero esto para mí ni para mis hijos, ni ninguna persona.
3: Desde Radio Estación Sur La Plata, Sebalino y Pablo Antonini reportaron para El Expreso Farco.

0: No hay tiempo. Y hasta aquí llegamos con Expreso Farco. Cristian Torres estuvo en los controles y en la edición final del programa. Pepe Frutos en la conducción. Hicieron el programa de hoy Radio Kermés de Santa Rosa, Villanos Radio de Villa Carlos Paz, Radio Estación Sur de La Plata y Aire Libre Radio Comunitaria de Rosario. Nos reencontramos la semana que viene con un nuevo Expreso Farco. Chau.
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0: Empieza a la raíz, décima temporada, ciclo radial de música argentina para disfrutar, para frenar un poco y para conectarnos con el folclore tradicional, las fusiones, los artistas referentes y las nuevas voces de todo el país. Hoy estamos llegando al final de este ciclo, pero no nos vamos a despedir porque seguramente nos vas a seguir escuchando. A la raíz va a seguir sonando, o quizás te acuerdes de nosotros cuando vuelvas a escuchar una canción o algún artista que pasamos en este programa. Soy Ernesto Vera y en este ciclo me acompañaron Sebastián Lisi y Sol Santiago.
1: Gracias, chicos, y gracias a este increíble equipo que nos acompañó en todo este trayecto y que hizo posible junto a nosotros este programa. Patricia Pons en locución, Juan Matoso en producción, Yamila Ramírez en edición artística y Candela Escalante en nuestras redes sociales. Como siempre, y esta vez no es diferente, estamos desde el Estudio de Producción de Medios de la Universidad Nacional de General Sarmiento con la participación de la 91.7, la Uniradio.
2: A vos que nos estás escuchando desde alguna parte de este hermoso país, a vos te digo, metete a Instagram, seguinos como @ a la raíz guión bajo música y por supuesto disfruta de todo el contenido digital que ponemos en esa red social.
0: Hoy vamos a disfrutar de la música de Rocío Araujo, Franco Ramírez, Valen Boneto, contamos con la participación de Maxi Ledesma y Candela Massa y compartimos una entrevista al cantautor jujeño Mano Estrada. Así que no te vayas, quédate con nosotros en A la raíz. Empezamos con La flor del jazmín del Chango Rodríguez, una versión que forma parte del disco Material Urgente del año 2023 en la voz de Luciana Jury junto al bandoneón de Milagros Caliba.
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0: Buenas, soy Maxi Ledesma, violinero y cantor de Atoj, nacido y criado en la ciudad de La Banda, Santiago del Estero. ¿Por qué es importante conectar con nuestras raíces? Es importantísimo saber quiénes somos, qué somos, para saber a dónde vamos. Muy importante es. Muy importante saber qué han hecho los que vienen por detrás de nosotros para cuidar y construir cosas para poder defenderlas. Eso es lo más importante hoy, que nuestra identidad y nuestra soberanía está siendo totalmente atacada. Abrazos para toda la raíz, sus oyentes y Ernesto.
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2: Rocío Araujo es parte de la nueva escena folclórica. Con su canto y bandoneón reversiona Criollita Santiagueña, un clásico del cancionero argentino que atraviesa generaciones.

Rocío Araujo es una de las voces jóvenes del folclore argentino. Desde muy chica abrazó el bandoneón y el canto. Hoy combina tradición, compromiso social y una mirada muy personal del género. Y ahora vamos con la positiva, una canción donde Rocío propone energía, esperanza y raíz folclórica con esa impronta que la viene destacando en la nueva generación de artistas.

0: Escuchaste
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2: Franco Ramírez, el artista santiagueño que hoy disfrutamos en A la Raíz con este clásico de Chazarreta. Esta samba que no solo celebra la figura del musiquero, sino también la identidad profunda de Santiago del Estero y del norte en general, donde la música tiene un papel central en la vida cotidiana y en la preservación de las tradiciones.
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2: Así suena Zambita del Musiquero por Franco Ramírez.

0: El cantautor santiagueño Franco Ramírez, de sólida trayectoria, ha pasado por importantes festivales, teatros y peñas y compartió escenarios con grandes artistas. De su cuarto disco, Vuelan Pájaros, suena Franco Ramírez haciendo De Barrio.
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0: Hola, mi nombre es Manu Estrada, soy músico jujeño, nacido en San Salvador, hago mis canciones y principalmente folclore. Bueno, un poco vengo de esa experiencia, de la experiencia de haber nacido y crecido en Jujuy, que ya de por sí es como una sociedad muy musical y se vive mucho la música todavía en algunos espacios en la calle, en algunos espacios. Recuerdo, por ejemplo, los pesebres, que son unos momentos ahí para la Navidad donde se arman, ¿no?, unas bandas de niños y niñas que tocan, y unos villancicos que son muy viejos, y ahí aprendí, por ejemplo, algunas melodías con la quena, a tocar también la percusión. Y después, por el hecho también de haber crecido con mi padre, que tenía un taller de instrumentos, entonces, bueno, ahí pasaban también, ¿no?, charanguistas, guitarristas, un poco la familia, el contexto siempre fue así musical, entonces bueno, vengo de ahí, de ese lugar, y hoy hago mis canciones, siempre pienso musicalmente de esa lógica folclórica, creo yo, aunque a veces uno se acerque al mundo del cantautor, siempre hay un poco de folclore o de esa mirada de la música de raíz presente para mí. Me siento agradecido con muchas cosas, por supuesto que la gente que me rodea, la familia, los amigos, la gente querida, la gente amada, principalmente, ¿no?, que son quienes sostienen más el día a día, más la parte humana y personal. Y después, por supuesto que me siento agradecido de trabajar de la música, de trabajar de lo que amo o de lo que me apasiona. Y principalmente de eso, creo que no es poca cosa. Por ahí uno va midiendo más el tiempo o el paso del tiempo, creo, en las cosas que quiere hacer o en las cosas por hacer, ¿no? Las cosas por lograr. Y no tanto como en pensar qué de lo que uno está haciendo es un logro. Eso por un lado. Y por otro lado también porque siempre, al menos en mi experiencia así de ir tramando cosas con la música, cuando uno llega a hacer algo que en algún momento era un deseo o que era como una idea, en ese momento está viviendo en un momento muy presente, entonces es muy difícil registrarlo como tal. Y después, una vez que pasa, la música tiene eso, ¿no?, que sucede en ese momento, y una vez que eso termina, ya es como que no importa. Entonces es difícil después percibir algunas cosas así como logros. Si se quiere, yo me siento muy agradecido de poder vivir de la música y de poder, digo, como en el plano de lo personal y de lo laboral, dedicarme a la música. Creo que es un logro que en algún momento lo habré visto como algo, ¿no?, a conseguir. Y hoy me siento muy agradecido de eso. Trato de no ir midiendo así en función de victorias, sino más bien de cosas que vendrán. Bueno, algún recuerdo, algún... No por espectaculares, sino más bien porque uno va como atesorando algunos momentos, creo, de así puntuales en los escenarios. Y uno son como, no sé, la primera vez que toqué como un músico contratado, ¿no? Como la primera vez que fui músico, que era muy chico y era una contratación. Además, yo para tocar el charango con una banda de música andina para un cumpleaños de una señora de no sé cuántos años. Era muy específico y esa fue, por ejemplo, como la primera vez que trabajé, ¿no?, como en la música. Y ese es un recuerdo que tengo como muy valioso. Lo recuerdo con mucho cariño. Después, bueno, nada, uno en realidad recuerda muchos escenarios y muchas cosas. Y es como difícil seleccionar alguno más que otro. Ese, por ser el primero, creo que tiene ahí como una cosa particular. Y no sé, los otros irán viniendo con el tiempo.
1: Hola, soy Manu Estrada, músico, compositor.
0: Uno siempre trata de... yo al menos trato de desear siempre como cosas posibles. En primera instancia, ¿no? Como, entonces siempre tengo como muy a la mano compartir con amigos músicos que admiro, amigas, con referentes. Entonces, me cuesta un poco romantizar la idea del deseo de tocar con alguien, ¿no? Salvo, obviamente, gente que yo podría decir que son como semidioses de la música, como, no sé, como Caetano, como Silvio, ¿no? Como esos tipos. En general, después, yo disfruto mucho de compartir la música y no tengo un deseo puntual de compartir con alguien en específico. Y si es así, tiene que ver con lo que estoy escuchando en el día, como regla básica ahora. Por ejemplo, vengo escuchando muchísimo Touch. Entonces, mi naturaleza es decir, bueno, quiero compartir música con los chicos de Touch. Pero es porque los estoy escuchando intensamente. Nada, eso, creo que esa sería la respuesta, sí. Y bueno, con respecto a los referentes, viene un poco por ahí esto que decía, ¿no? De esos que uno considera como semidioses, por decir algo que está como elevado, ¿no? De nuestra propia naturaleza. Algunos músicos que tienen más que ver con la historia de formación personal para mí, como Silvio, como Serrat, como... Bueno, no está, ¿no? Pero sería Mercedes, en el caso acá del folclore argentino, Caetano, no sé, ¿no? Uno ya ve como esas personas, Susana, los cantautores y folcloristas latinoamericanos en general, siempre han sido para mí una referencia musical. Me cuesta mucho pensar el folclore en 10 años o imaginarme el contexto, ¿no? Siento que las cosas cambian y se mueven de maneras que uno no espera, o al menos yo no preveo de tal forma. Entonces, sí estoy seguro que quisiera verlo vivo como agente real en la gente, como lo es ahora. Creo que el folclore es algo que está vivo y que está pasando constantemente. Al menos aquí en el país y en toda Latinoamérica también. Y por seguro que en 10 años quisiera saber que eso está igual de vivo en el peor de los casos y en el mejor de los casos que como sociedades también vamos aprendiendo a darle valor a algunas cosas que nos constituyen como sociedad, como pueblo. Y que nos hacen ser mejores. Pienso que si como sociedad pudiéramos entender realmente nuestra música, nuestra identidad, nuestro folclore, en función de nuestra vida y de mejorar nuestras vidas y nuestra forma de ver el mundo, sería hermoso, ¿no? Utópico. Pero bueno, eso, me cuesta mucho imaginarme. Por lo pronto me gustaría eso, que esté vivo, que sigan habiendo compositores, compositoras y que todo se siga desarrollando. La música significa para mí un montón de cosas, una cantidad de cosas muy difíciles de resumir, ¿no? A la brevedad. Entonces, cada vez que viene esta pregunta, uno va un poco eligiendo la respuesta en función del momento y de qué vínculo tiene ahora con la música. Y por estos tiempos pienso que la música es como un puente, ¿no? Es una herramienta para mí que me vincula con los otros y a los otros conmigo y entre nosotros con nuestro entorno. Es como una herramienta ahí que para mí, a mí en lo personal me ayuda un poco a vivir. Y después por otro lado, no puedo nunca desprenderme yo como de la parte más personal de la música, que es una expresiva y que tiene que ver conmigo y con mi necesidad de expresarme siempre a través de eso. Entonces, nada, para mí ocupa ese lugar, ¿no? Que pienso que las personas tienen siempre sus espacios de resguardo, sus espacios donde ser de alguna manera. Bueno, en mi caso siento que es la música y ocupa también ese espacio, ¿no? Que es un poco terapéutico, un poco canalizador, un poco... también es mi trabajo. Bueno, es una infinidad de cosas.
1: Hola, mi nombre es Manu Estrada, soy músico, ujeño.
0: Les presento esta canción que se llama Remolino de Agosto. Es una canción estrenada en el 2025, pero que va a formar parte de un disco próximo del 2026. Y es una canción que está escrita para mi padre, Sixto Raúl Estrada. Habla un poco de la vida y de la muerte y un poco también se deja atravesar por el sentimiento de la copla y la palabra. Bueno, eso, Remolino de Agosto, y espero que lo disfruten.

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0: Escuchábamos a Los Arcanos del Desierto haciendo el tema Encantos de Hermandad. Antes sonaba Clara Bertolini con el tema El Buen Reparto, una cueca cuyana junto a Mavi Díaz y Daniela Calderón. Y un poco más atrás al Ensamble Folclórico Digital haciendo el tema Corazón Aguerrido del disco Flora y Fauna del año 2019. Y de esta manera estamos llegando al final de la décima temporada de A la Raíz, aunque seguramente no vas a seguir escuchando o te vas a volver a encontrar con nuestra música de raíz folclórica, porque A la Raíz siempre vuelve, vuelve a sonar, vuelve a renacer. Hoy disfrutábamos de la música de Rocío Araujo, Franco Ramírez, Luciana Jury, contamos con la participación de Maxi Ledesma y Candela Massa, y compartimos una entrevista al cantautor jujeño Manu Estrada. Sol Santiago, Sebastián Lisi y quien les habla, Ernesto Vera, en la conducción de A la Raíz junto a un gran equipo.
1: Y ha sido un placer compartirlo con vos, Erne, con vos, Sol. La verdad que muy feliz de compartir este ciclo, que este programa que ya lleva 10 años. Un placer y un honor, y no me quiero olvidar de toda la gente que nos escuchó, agradecer a lo largo y ancho de este hermoso país, y también a este hermoso equipo que siempre bancó, que siempre estuvo y que siempre hizo las cosas de una manera fenomenal. Pato Pons en locución, Juan Matoso en producción, Yamila Ramírez en la edición artística y Cande Escalante en Instagram, siempre bancando a este hermoso programa. Y también agradecer, por supuesto, al estudio de producción de medios de la querida Universidad Nacional de General Sarmiento y a la participación de la FM 91.7, la Uniradio. Me quedo con lo que dijiste, Erne, la raíz siempre vuelve.
2: Este recorrido fue increíble y no hubiese sido lo mismo, no solamente nosotros desde acá, desde el estudio, sino la parte fundamental que son ustedes del otro lado escuchando y apoyando a este lindo, lindo proyecto. Les quiero recordar nuestras redes sociales para que nos sigan en Instagram, que podemos seguir en contacto a pesar de que estamos finalizando este ciclo. Nos pueden encontrar como @alaraiz_musica. Siempre ponemos los links de los distintos programas en los que estamos. También es una vía que tenemos para poder tener contacto con ustedes. Nos pueden mandar mensajes, incluso artistas que tengan ganas de ser parte de este proyecto en próximas ediciones. Nuestros brazos están abiertos para recibirlos. Así que nada más que agradecer a todo este equipo increíble que hizo posible este proyecto y a ustedes del otro lado, que son esa parte fundamental para nosotros, también a los artistas que estuvimos recibiendo en estos programas, que son gente talentosísima que tenemos en nuestro país y gente que se merece todo el reconocimiento del mundo. Así que de mi parte simplemente es agradecerles.
0: Estamos en un contexto complejo y complicado para las universidades y para los trabajadores en general. No fue nada fácil llevar a cabo este proyecto, pero a pesar de todo pudimos sostenerlo y llegar hasta el final y compartirlo con ustedes. Así que gracias a la Universidad Pública por darnos esta posibilidad. Quiero agradecer también especialmente a Pablo Wing, comunicador, radialista, escritor, porque fue quien impulsó la idea de este programa cuando coordinaba la Uniradio, la 91.7. Él le puso nombre a la raíz y me propuso llevarlo adelante. Así que muchas gracias, Pablo, por la confianza y por esta propuesta que seguimos llevando a cabo. Gracias también a todo el equipo que se sumó este año, a las radios que nos retransmiten por todo el país y, por supuesto, a los músicos y artistas que fueron parte. Porque este espacio también busca fortalecer el trabajo colectivo y el encuentro entre radios, artistas y cultura. Cerramos entonces este ciclo. Muchas gracias a todos. Nos vamos con Valen Boneto junto a Micaela Vita y este tema que se llama Comadre.

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1: 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La toma de la muestra se realiza en todo el país en forma gratuita y todos los datos obtenidos son absolutamente confidenciales.
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Un aplauso grande para el coro Chiquicanto de Mataderos.

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0: Gracias.
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0: Ayer vivimos un nuevo caso de femicidio.
1: Yo no le pegaba a la mujer, que era bastante más normal.

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3: EU. Una investigación. Un laboratorio. Un legajo, una máquina de cobre sustentable. Todo eso y mucho más está hecho en la universidad. ¡Ew! ¡Hola! Bienvenidos y bienvenidas. En el programa de hoy vamos a conocer una investigación que se está llevando adelante en la Universidad Nacional del Nordeste, donde están investigando si los tratamientos para la psoriasis alteran la presencia de un ácaro que vive en la piel. También en la Universidad Nacional de Misiones están trabajando en el primer glosario argentino de lengua de señas regionales de Misiones, y en la Universidad Nacional de Lanús hay una investigación que la llevan adelante en el laboratorio de diseño de la UNLA, y vamos a tener información en relación a este tema. Y a 50 años del golpe de Estado en Argentina, la UTN Regional Bahía Blanca, junto con la Universidad Nacional del Sur, hicieron la entrega de legajos a familiares de víctimas del terrorismo de Estado. En el programa de hoy vamos a hablar con Virginia Pasquinelli, directora de la Escuela de Ciencias Agrarias, Naturales y Ambientales de la Universidad Nacional del Noroeste de la provincia de Buenos Aires. En la operación técnica, Gustavo González. En la edición, Diego Lacruz. En la producción y conducción, María Laura Morales. Esto es EU.
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3: Investigan si los tratamientos para la psoriasis alteran la presencia de un ácaro que vive en la piel. Un becario de la Facultad de Medicina de la UNE estudió por primera vez con pacientes de Corrientes y Chaco si los medicamentos que modifican el sistema de defensas del organismo en pacientes con psoriasis favorecen la multiplicación de microorganismos que habitan en forma permanente en la piel humana.
5: Buenos días, soy el doctor Marcelo Gabriel Medina, dermatólogo e infectólogo. El tema de hemodicosis en pacientes con psoriasis en tratamiento con terapia biológica es un proyecto de investigación que es el primero en realizarse en Latinoamérica y se lleva a cabo en el Centro Nacional de Parasitología y Enfermedades Tropicales de la Facultad de Medicina de la UNE. Estudió por primera vez con pacientes de Chaco y Corrientes si los medicamentos que modifican el sistema de defensa de nuestro organismo en pacientes con psoriasis favorece la multiplicación de parásitos denominados Desmodex que habitan de forma permanente en nuestra piel. Los resultados, aunque preliminares, muestran variaciones individuales que justifican continuar esta investigación. El trabajo obtuvo el primer premio en las exposiciones orales de las reuniones científicas y tecnológicas de la UNE realizados este año. En la piel humana viven de forma permanente pequeños ácaros del género Desmodex, y hay dos especies que habitan de manera regular, Desmodex folicularum y Desmodex brevis, que se alojan en folículos pilosos y glándulas sebáceas de la piel. La demodicosis es una afectación dermatológica causada por la proliferación excesiva de los ácaros del género Desmodex, Desmodex folicularum y Desmodex brevis. Estos ácaros habitan de forma natural e inocua en los folículos pilosos y glándulas sebáceas de la piel humana. En condiciones normales, su presencia no causa daño alguno, pero cuando su número supera 5 ácaros por centímetro cuadrado de piel, pueden generar una enfermedad denominada demodicosis, provocando lesiones cutáneas y oculares. En cara, producen enrojecimiento, es decir, el eritema, ardor, una piel áspera, descamación y pápulas que son similares a granitos y mayor sensibilidad cutánea. En los ojos producen blefaritis, es decir, sensación de arenilla o de cuerpo extraño con ardor, enrojecimiento del párpado y acumulación de escamas en la base de las pestañas. Los factores desencadenantes se asocian a una piel muy grasa, defensas bajas, es decir, un sistema inmunológico debilitado, como se observa en pacientes con HIV oncológico o con terapias biológicas.
3: Los resultados, aunque preliminares, muestran variaciones individuales que justifican continuar la investigación. Este trabajo obtuvo el premio a la exposición oral de la Reunión Científica y Tecnológica de la UNE.
5: La psoriasis es una enfermedad inflamatoria, crónica, autoinmune, no contagiosa, que acelera el ciclo de crecimiento de la célula de la piel. Por eso se producen descamaciones. Se manifiesta con parches que nosotros denominamos placas gruesas, rojizas, escamosas. Son placas eritematoescamosas que producen picazón y en algunos casos hasta dolor. Para casos de formas moderadas o severas, existe un grupo de medicamentos llamados terapias biológicas. Los biológicos para la psoriasis son medicamentos de ingeniería genética que bloquean proteínas específicas del sistema inmune responsables de la inflamación de la piel. Hasta el momento, nuestro estudio no pudo confirmar aún que estas terapias biológicas para la psoriasis produzcan un aumento de la presencia de ácaros, de Modex, en la piel de estos pacientes. Sin embargo, los cambios individuales observados indican que la relación entre este tipo de tratamiento y comportamiento de los parásitos en la piel es compleja y merece un seguimiento en investigación para mejorar la calidad de vida de estos pacientes, así como dar herramientas a los profesionales de la salud para el diagnóstico y tratamiento de estas patologías. La importancia del estudio es la investigación de una patología que es frecuente y es un problema de salud pública, como es la psoriasis y el tratamiento, así como la relación con otra patología, como es la demodicosis, que si bien los datos no son concluyentes para confirmar que la terapia biológica genera un aumento significativo del demodex en nuestra piel, sí consideramos necesario aumentar nuestra casuística para tener mayores definiciones. Muchas gracias.
3: Para más información en relación a este trabajo, podés ingresar en la página de la universidad www.une.edu.ar. La Facultad de Arte y Diseño de la Universidad Nacional de Misiones presentó el primer tomo del Glosario de Lenguas de Señas Regionales de Misiones, que es una obra pionera a nivel nacional que registra términos de uso cotidiano local.
6: Hola Laura, ¿cómo estás? Mi nombre es Mariela Batista, soy magíster en educación, docente de la Facultad de Arte y Diseño de la Universidad Nacional de Misiones y directora del proyecto de extensión Comunicarte Incluye. Antes que nada, muchas gracias por este espacio y por el interés en difundir nuestro trabajo. Bien, quiero contarles que el Glosario de Lengua de Señas Regionales de Misiones, primera parte, es el resultado de varios años de trabajo conjunto entre la universidad y la comunidad sorda de nuestra provincia. Este proyecto surgió porque observamos la necesidad de registrar, preservar y visibilizar las señas propias de Misiones. Así como en la lengua oral existen regionalismos, también en la lengua de señas presentan variantes regionales que forman parte de la identidad y de la cultura de cada comunidad. Creíamos que era importante documentarlas y ponerlas a disposición de toda la sociedad. Desde el comienzo entendimos que esto no podía ser un proyecto realizado para la comunidad sorda, sino con la comunidad sorda. Por eso trabajamos de manera colaborativa, compartiendo saberes, validando cada una de las señas y construyendo este material en forma conjunta. Eso representa también el sentido que tenemos de la extensión universitaria. Sabemos que la universidad pública no solo forma profesionales y genera conocimiento, sino que también tiene la responsabilidad de vincularse con la comunidad, reconocer sus saberes y construir respuestas de manera colectiva.
3: Hasta hoy, los únicos recursos existentes eran la lengua de señas argentinas con enfoque nacional. Ese material no contemplaba las particularidades lingüísticas propias de Misiones. El glosario incorpora señas que la comunidad sorda misionera usa desde hace años, pero que nunca habían sido registradas. La obra combina imágenes impresas con códigos QR que enlazan a videos explicativos.
6: El proyecto estuvo integrado por docentes, no docentes, estudiantes de diferentes carreras de la Facultad de Arte y Diseño, graduados, integrantes y representantes de la comunidad sorda de Misiones, intérpretes de lengua de señas y también otros colaboradores que aportaron desde distintas áreas. Realmente fue un verdadero trabajo interdisciplinario donde cada persona dejó su experiencia, sus conocimientos y su compromiso para que hoy esta publicación sea una realidad. En esta primera edición, el glosario está organizado en 4 categorías: departamentos, localidades, instituciones y tecnología y redes sociales. Elegimos estas categorías porque forman parte de la comunicación cotidiana y porque era importante registrar las señas que identifican a nuestra provincia y que son utilizadas por la comunidad sorda misionera. Otra característica muy importante del glosario es que cada seña incorpora un QR que permite acceder a un video, una producción audiovisual. Y esto es fundamental porque la lengua de señas argentinas es una lengua visogestual y una fotografía por sí sola no alcanza para mostrar cómo se realiza una seña. En los videos pueden observarse los movimientos, las expresiones faciales y corporales que también forman parte del significado de cada seña. De esta manera, el libro combina el formato impreso con recurso audiovisual y se convierte en una herramienta mucho más completa y accesible para quienes desean aprender y conocer la lengua de señas argentina. Esperamos realmente que este glosario sea una herramienta útil para los docentes, estudiantes, intérpretes, profesionales y para todas las personas interesadas en acercarse a la lengua de señas desde una mirada respetuosa e inclusiva. Pero sobre todo esperamos que sea un puente entre la universidad y la comunidad, entre distintas formas de comunicarnos y entre personas que creen en una sociedad más inclusiva y que se construye entre todos. Y algo que también nos parece muy importante es que este material tiene acceso libre y gratuito. Cualquier persona puede descargarlo desde la página de la editorial de la Universidad Nacional de Misiones y también desde la página de la Facultad de Arte y Diseño. Creemos que el conocimiento debe circular y estar al alcance de toda la comunidad. Por eso decidimos que este glosario estuviera disponible de manera abierta para quienes deseen utilizarlo. Hay una frase que resume muy bien el espíritu de este proyecto: la inclusión no se construye hablando por otros, sino construyendo con otros. Y creemos que este libro demuestra justamente eso, que cuando la universidad y la comunidad trabajan juntas, es posible generar proyectos que transforman realidades y fortalecen el derecho de todas las personas a participar plenamente. Este libro ya comenzó su recorrido, tuvimos la enorme satisfacción de presentarlo el pasado 5 de julio en la Feria del Libro en la ciudad de Oberá. Es una feria provincial, en un espacio que nos permitió compartir este trabajo con la comunidad y poner en valor el camino recorrido junto a la comunidad sorda de Misiones. Y este proyecto continúa, porque en el marco de la feria también desarrollamos el taller Comunicarte Incluye, Señas, Docencia y Territorio, destinado a estudiantes de la formación docente. Ahí vamos a reflexionar sobre la inclusión, la accesibilidad comunicacional y el valor de la lengua de señas argentina en la educación. Convencidos de que la inclusión no se construye solamente a través de un libro, sino también generando espacios de encuentro, de formación y de diálogo. Así que bueno, muchísimas gracias por este espacio, por ayudar a difundir un proyecto que nació del trabajo conjunto entre la universidad y la comunidad sorda de Misiones. Esperamos que este glosario siga abriendo puertas y generando nuevos aprendizajes y demostrando que la inclusión se construye todos los días entre todos.
3: Para más información podés ingresar a la página de la universidad www.unam.edu.ar. A 50 años del golpe de Estado en Argentina, la UTN Regional Bahía Blanca, junto con la Universidad Nacional del Sur, hicieron entrega de legajos a familiares víctimas del terrorismo de Estado en nuestro país.
7: Hola, ¿cómo están? Soy Adriana Zurro, de la Universidad Tecnológica Nacional, Facultad Regional Bahía Blanca, del área de Cultura y Extensión Universitaria, y quería comentarles que Facultad lleva adelante un programa de reparación de legajos de docentes, no docentes y estudiantes que fueron víctimas del terrorismo de Estado. Este proceso deja asentado en los registros académicos oficiales la verdadera causa de su desvinculación institucional. El objetivo es reconstruir las biografías de aquellas víctimas y corregir registros genéricos o falsos impuestos durante la dictadura y parte de la etapa anterior. La UTN trabaja en conjunto con la Universidad Nacional del Sur, dado que trabajamos con el Núcleo de Estudios sobre Historia Reciente, Memoria y Derechos Humanos de la universidad mencionada. Se revisan expedientes burocráticos, administrativos y judiciales, y además de la documentación aportada por la Subsecretaría de Derechos Humanos de la Universidad Nacional del Sur. En el año 2023 recibimos de la Comisión Provincial por la Memoria archivos que tenían que ver con la inteligencia de la Policía de la Provincia de Buenos Aires, la DIPBA. Cuando hicimos el acto de entrega a la comunidad universitaria de esos archivos, en conjunto con la Universidad del Sur se firmó un convenio para hacer justamente la reparación de legajos de las víctimas del terrorismo de Estado, dado que tanto una universidad como la otra había sido blanco de estos ataques. Así que en principio ese fue el comienzo. Luego, posteriormente, ya en el año 24 y 25, hicimos dos actos de reparación de legajos, en total ya llevamos

0: llevando adelante reuniones con familiares y allegados de ellos para poder de alguna manera reconstruir la vida de estas personas y para tener información pertinente de personas que más allá de todo tenían una vida común como la de cualquiera de nosotros. Bueno, ese valor humano es creo que uno de los puntos más destacables de todas estas investigaciones que se fueron realizando y de estas reparaciones. Además de la reparación de legajos, tengo que mencionar la actividad conjunta que llevamos en el área de derechos humanos juntos con la Universidad Nacional del Sur. Presentaciones de libros, ciclos de cines, que de alguna manera nos permiten a nosotros, más considerando que estamos en los 50 años de haber ocurrido aquella dictadura atroz, nos han permitido de alguna manera mantener viva la memoria y en el caso nuestro de la facultad también reconstruir una parte de nuestra historia que hasta este momento no lo teníamos tan claro. Cualquier interés que tengan en este tema, por favor, comunicarse con nosotros. Pueden hacerlo tranquilamente a través de nuestra página web. Muchas gracias.
1: La reparación de legajos contempla a estudiantes, docentes y no docentes, víctimas del terrorismo de Estado entre 1974 y 1983.
2: 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Tuki.
1: Estamos en comunicación telefónica con Virginia Pasquinelli, que ella es directora de la Escuela de Ciencias Agrarias, Naturales y Ambientales de la UNOVA. Hola Virginia, ¿cómo te va?
3: Hola, muy buenos días. Gracias por la invitación en primer lugar.
1: No, por favor. La UNOVA está dividida por escuelas.
3: Sí, la UNOVA está dividida por escuelas, algo que no suele ser tan frecuente en la mayoría de las universidades, pero sí, nosotros tenemos una estructura centralizada con un rectorado y muchas de las secretarías, por ahí Secretaría de Investigación y Extensión centralizadas, con una única secretaría de cada una de las áreas sustantivas de la universidad, y después escuelas. La escuela nuestra, que como vos bien dijiste, la Escuela de Ciencias Agrarias, Naturales y Ambientales, cuya sigla es ECANA, es la que nuclea las ofertas de, tres ofertas de grado, que es Ingeniería Agronómica, Licenciatura en Genética, que ahora por ahí hablamos un poquito de eso, y la Ingeniería en Alimentos, además de una Tecnicatura Universitaria en Producción de Alimentos. Tiene esta estructura la universidad de divididas en escuelas, con los departamentos docentes que son transversales a las escuelas y son quienes nutren a los docentes, pero por ejemplo nosotros tenemos un departamento de ciencias básicas y experimentales que tiene los docentes, por ejemplo, del área de matemáticas que se comparten entre carreras de diferentes escuelas. Además de la Escuela de Agrarias, tenemos la Escuela de Tecnología, que es la que nuclea las carreras de informática, también de diseño y también de a la ingeniería mecánica, a la ingeniería industrial, el otro conjunto de las ingenierías, y una escuela de económicas y jurídicas, y además un instituto académico de desarrollo humano, que es el que tiene la carrera de enfermería. Entonces, por ejemplo, los docentes, como te decía, de manera transversal, tenemos los docentes de matemática, donde nuestros estudiantes, por ejemplo, de carreras de los primeros años, en las matemáticas de los primeros años, en algunos casos pueden cursar con estudiantes de una administración de empresas, o de una ingeniería mecánica, o de una ingeniería industrial, dependiendo obviamente de qué espacios curriculares estemos hablando. Pero es una estructura, a nuestro ver, muy, muy eficiente, pero bueno, tal vez un poco diferente al resto de las universidades. Así que nosotros no tenemos facultades, tenemos escuelas.
1: Y una particularidad para quienes no conocen, la UNOVA está en Junín, Provincia de Buenos Aires, pero también en Pergamino, Provincia de Buenos Aires, doble sede.
3: Exactamente, eso es lo que también te iba a comentar, estamos doble sede, y de hecho nuestra oferta académica también va de varias de las escuelas, pero en nuestro caso particular, en el caso de la ECANA, Ingeniería Agronómica se dicta doble sede, tanto en Junín como en Pergamino, con una matrícula alta, sobre todo en los últimos años, desde 2024, siempre se sostuvo y se fue incrementando, pero desde 2024 además tenemos un salto bastante grande en la cantidad de ingresantes en agro, y la licenciatura en genética se dicta solo en la sede de Pergamino, la ingeniería en alimentos solo en la sede de Junín, y la Tecnicatura Universitaria en Producción de Alimentos en la sede de Pergamino. Además, la universidad

0: tiene un trabajo bastante amplio en su territorio y es como siempre decimos, una universidad que de su territorio con mucha oferta muy vinculada a toda la producción de la región, pero también tratando de abarcar los diferentes municipios. Entonces, en algunos casos tenemos incluso lo que llamamos extensiones áulicas que se articulan con los municipios y se abren algunas ofertas a ciclos cerrados fuera de sede, además de tener otras ofertas de institutos de fisio, de secretaría de extensión, así ampliando la acción que podemos tener en todo nuestro territorio de la provincia de Buenos Aires.
1: Contame un poco de las extensiones áulicas, ¿dónde más están?
0: Hemos estado en Villegas, en Salto, creo que Arenales.
1: Qué bueno, porque para quienes no conocen, son distancias que no son cortas para hacer a diario.
0: No, Rojas, perdóname ahí también. Sí, no son distancias que la realidad es que hoy, sobre todo, tenemos muchísimos estudiantes. Originalmente teníamos muchos estudiantes que se radicaban en las ciudades de la sede, Junín o Pergamino. Hoy la realidad que algo que notamos es que ha incrementado mucho la cantidad de estudiantes que viajan desde sus ciudades de origen, en la mayoría de los casos por cuestiones económicas, lo cual obviamente dificulta el estudio porque suma toda esa carga económica del viaje, pero esa carga, ¿no?, del desgaste de viajar desde las ciudades de origen. Bueno, entonces a veces, en algunos casos, atendiendo a necesidades particulares de los municipios. En nuestro caso particular hemos abierto la tecnicatura universitaria. Ahora tenemos con el programa Puentes de la provincia de Buenos Aires, por ejemplo, abierta la tecnicatura universitaria de producción de alimentos en Salto, que tiene también todo un entramado productivo muy vinculado a la producción de alimentos, así que es una oferta absolutamente pertinente para esa ciudad.
1: Qué bueno, porque además favorecen a que esos estudiantes se queden en su pueblo. Creo que ya Salto se puede decir pueblo, ¿no?
0: Sí.
1: Y es importantísimo eso también.
0: Sí, la realidad es que el impacto que tiene poder generar profesionales que de otra manera, tal vez no, por lo que además hemos hablado, ¿no?, porque tenemos entrevistas con los estudiantes y tenemos mucha cercanía, no hubiera sido posible que realizaran una carrera universitaria, una carrera de pregrado, que además se puede continuar hacia la ingeniería en el caso de que ellos decidan hacerlo en un futuro. Obviamente sí, ahí en las sedes nuestras, pero bueno, con esa posibilidad. Pero formamos profesionales que quedan en la región, que quedan en la ciudad y que la realidad es que el impacto que tiene eso es muy alto. Nosotros tenemos graduados de nuestra universidad que no solamente trabajan en las industrias, sino que también van generando sus propios emprendimientos y esos propios emprendimientos generan obviamente más trabajo para la región y bueno, ni hablar, no tenemos que explicar qué impacto tiene un profesional en estos pueblos y en estas ciudades, ¿no? ¿Cuál es la diferencia entre estar formado y no estar formado, básicamente?
1: Me voy a corregir, Salto es una ciudad,
0: Sí,
1: 45 mil
0: Salta son así,
1: habitantes, uno de los...
0: sí.
1: Me van a
0: Nos van
1: matar.
0: a retar.
1: Sí, total, porque además es todo un tema, cuando sos de una ciudad y te dicen pueblo, es como, hey, ¿qué me decís que soy de
0: Nos
1: un
0: gusta
1: pueblo?
0: tener, viste, Junín es una ciudad grande también, pero nos gusta sostener algunas cuestiones de pueblo también, Junín, bueno, Pergamino. Son ciudades grandes, a veces nos gusta llamarnos pueblos por algunas cuestiones, pero viste, a veces hay ahí todo un
1: Sí,
0: tire y afloje.
1: totalmente. Dentro de la oferta académica hiciste mención a la licenciatura en genética. Me parece que esa es una perlita que tienen ahí, ¿no?
0: Sí, esa es una perlita. La licenciatura en genética, somos la segunda universidad nacional pública que tiene esta oferta en el país. La otra, obviamente, que tiene mucha más trayectoria y es la que originalmente tiene, es la Universidad Nacional de Misiones. Nosotros somos la segunda universidad pública, después está en otras universidades privadas, pero muy poquitas también. Y la realidad es que es una oferta muy interesante que también mantiene su matrícula a lo largo de los años en el número de ingresantes. Y en ese caso en particular, no solo tenemos ingresantes que son de la región, sino que tenemos ingresantes que vienen de diferentes lugares del país, ¿sí? Tenemos estudiantes del sur, tenemos muchos estudiantes de Córdoba ingresando a la licenciatura en genética, pero hemos tenido estudiantes de Neuquén, de Formosa, de diferentes puntos del país, lo cual la hace absolutamente también más interesante. Evidentemente es una oferta que convoca y que tiene, es una formación generalista, ¿no?, de licenciatura genética y nuestros graduados y graduadas tienen salida laboral tanto en el ámbito de la producción vegetal, del mejoramiento genético vegetal, como en el área animal, como en el área de salud humana. Y tenemos graduados y graduadas trabajando en una gran diversidad de ámbitos. Obviamente tiene un perfil bastante fuerte en lo relacionado con la investigación científica, pero hoy la realidad es que muchos de nuestros graduados y graduadas trabajan o en el agro, en empresas, o en líneas de investigación vinculada al INTA o a las mismas universidades u otros ámbitos del sistema científico-tecnológico, muchos trabajando en el exterior y muchos y muchas trabajando también en empresas vinculadas a la salud, al diagnóstico, a la reproducción, a los hospitales también, e incluso muchos y muchas trabajando en empresas de base tecnológica o startups en el país y afuera. Así que es una carrera muy interesante, con buena salida laboral y bueno, que nos ha traído también muchas alegrías. Yo creo que fue una excelente decisión desde la universidad contar con esta oferta. Son ofertas que también tocan la parte de la biotecnología, de la biología, digamos que son muy, muy diversas y pueden aportar mucho hoy en estos ámbitos que mencionábamos. Pero bueno, también hay que contar con un perfil de docentes. A nosotros,
1: Claro.
0: también esta asociación en la región con el INTE, con la Estación Experimental Pergamino, en lo que tiene que ver con la parte vegetal, también fue algo que nos nutrió desde sus comienzos. Y hoy, bueno, la universidad ha ido dando también este camino donde muchos de nuestros propios graduados y graduadas están incorporados en el plantel docente y se han ido formando y se han constituido también los diferentes grupos de investigación, que bueno. Hoy estamos en graves problemas también con eso, es importante mencionarlo, porque la realidad es que se ha apostado históricamente a la formación de los recursos humanos y hoy, con este gran cientificidio que estamos sufriendo, la realidad es que muchos de esos recursos se están perdiendo. La universidad está haciendo un gran esfuerzo para sostenerlo, pero bueno, no son muchas las opciones que se pueden a veces ofrecer, ¿no? Desde lo complejo que también está para las universidades públicas.
1: ¿Les sucede que hay ya trabajadores, investigadores, investigadoras que se han ido por la situación económica?
0: Sí, absolutamente, área exterior y al sector privado. Y
1: Wow.
0: la realidad es que sostener, incluso cuando uno está hablando solamente de docencia, en muchos casos, obviamente, bueno, todos conocen, o la mayoría de la gente conoce, que en muchos casos, bueno, en la universidad no solo tiene sus cargos donde el docente puede hacer docencia e investigación, depende de la dedicación, pero también nuestra universidad tiene sus propios grupos de investigación y sus centros, en algunos casos de doble dependencia, con la SIC, con la provincia de Buenos Aires. Tenemos una unidad ejecutora que se originó como estos centros de investigación y transferencia, quedaba originalmente CONICET para las universidades o los centros que recién comenzaban y que no tenían tantos recursos humanos formados. Hoy eso ha ido creciendo y hoy es además una unidad ejecutora del CONICET, el SITNOVA, y dentro de ese ámbito tenemos muchos grupos de investigación y centros de investigación que también pertenecen o nutren los recursos humanos dentro de esa estructura. Y bueno, los becarios CONICET, obviamente hay un atraso tremendo y hay una reducción con las convocatorias, a los becarios postdoctorales se los dejó sin la prórroga que se da naturalmente hasta esperar a las resoluciones de los ingresos a carrera. Es imposible pensar que un becario postdoctoral va a dejar en stand-by o va a continuar o va a ir un ratito al sector privado a trabajar 2 o 3 años hasta que consigue su ingreso a carrera. Eso no existe. Eso es una manera de eliminar esas líneas de investigación, eliminar esos recursos. La universidad hizo un gran esfuerzo, como te decía, para poder dar cargos de mayor dedicación hasta que esas personas puedan ingresar, esperemos algún día, al sistema. Pero bueno, los salarios están por debajo y la realidad es que hoy muchos de esas personas tienen obviamente, dar clases, que es lo que siempre hicieron, en muchos casos, dar clases, hacer su investigación, pero además ir pensando también en otras alternativas para poder llegar a fin de mes, básicamente. Hoy los salarios están muy por debajo.
1: Y en el plano de la investigación, ¿qué podrías resaltar que vienen trabajando, que están trabajando, o de hecho que quizás investigaciones que se están desarrollando se ven frenadas por esta situación económica?
0: Bueno, el plano de investigación también es, como decía, te decía, en el marco de este SITNOVA, que también además articula con la UNSADA, con la Universidad Nacional de San Antonio de Areco. Tenemos diferentes grupos de investigación y diferentes centros, ¿no? Pero bueno, tenemos centros relacionados más con la salud humana, el CIBA, que es el Centro de Investigaciones Básicas y Aplicadas, al cual yo también pertenezco, porque yo además soy investigadora. Tiene líneas de investigación relacionadas con las respuestas inmunes frente a las infecciones, con el microambiente tumoral. Tiene una de las investigadoras que de hecho tiene una empresa de base tecnológica buscando alternativas terapéuticas relacionadas con la salud humana. Tiene otro grupo que trabaja con déficit cognitivo y estrés crónico. Sí, son todas líneas relacionadas con la salud humana, haciendo investigación básica, que también es el pilar fundamental de todo lo que necesitamos después para transferir ese conocimiento y generar nuevas herramientas. Y también tiene muchas herramientas de vinculación tecnológica y servicios. Después en la ciudad de Pergamino está el CEBIO, que es el Centro de Bioinvestigaciones, y ese centro trabaja desde insectos a plagas, a mamíferos. Tenemos líneas muy diversas en ese centro de investigación. Después, relacionado con otras áreas, bueno, tenemos también varios grupos. Algunos trabajan en conjunto con el INTA y otros son exclusivos de la universidad. Tenemos grupos que trabajan en ecofisiología, en mejoramiento genético vegetal.
1: Un montón.
0: Un montón, sí. Tenemos un grupo en la ciudad de Junín, que de hecho ha conformado un nuevo centro, que trabaja de manera multidisciplinaria, tanto con todo lo que tenga que ver con biomasa, y también dentro de ese centro que se llama el INAIS, articula líneas de investigación en limnología y ecología acuática, trabajando con las lagunas de la región y haciendo trabajos incluso más aplicados también en el territorio con tecnología de humedales para el tratamiento sostenible de lodos cloacales, por ejemplo. Para darte uno de los ejemplos,
1: Sí.
0: seguramente me voy a olvidar muchas líneas de investigación, pero ese mismo centro también trabaja en ingeniería forestal urbana, y después hay un grupo muy fuerte también en química y tecnología de procesos, que es el que trabaja con el aprovechamiento de biomasa residual con los subproductos de la agroindustria. Y en ese sentido también hay muchos proyectos que articulan con la industria y están pensados en la sustentabilidad y van incluso articulando con el sector privado. De hecho, hace poquito la universidad aprobó unos proyectos de vinculación tecnológica en el que también participan investigadoras e investigadores que tienen tareas en el campo experimental de la universidad, y ahí te sumo algo más, la universidad también tiene un campo experimental, y ellos están trabajando en optimización en tecnologías de aplicación foliar de bioestimulantes, y eso se está haciendo con una empresa del sector privado.
1: Hablaste de biomasa. Amplía
0: Sí.
1: eso, por favor. ¿A qué haces referencia?
0: A generar. Bueno, es muy amplio también el concepto. Bueno, de hecho, ese laboratorio se denominaba así, laboratorio de masa. Después, lo que se hace es tomar la materia orgánica de origen vegetal o animal y utilizarlo como una fuente de energía, y es una fuente de energía renovable, ¿sí? O sea, que estamos siempre pensando en líneas que hacen todo el sistema productivo más sustentable y más sostenible, ¿sí? Entonces, esa materia orgánica de origen vegetal viene de los subproductos que se generan en la industria, desde las aceiteras a muchas otras industrias del sector productivo. No sé si ahí contesté de manera medianamente sencilla
1: Sí,
0: la
1: sí,
0: respuesta.
1: sí, sí,
0: Que voy
1: sí,
0: a
1: sí.
0: decir que no es mi área de expertise, ¿no? E incluso lo que genera la industria ganadera, ¿no? También lo que uno conoce como biogás, ¿sí? También.
1: Y otra de las cosas que me pareció interesante que mencionaste es la falta de agua en lagunas. Dijiste que trabajan en eso.
0: Sí, en realidad no, ellos no trabajan el grupo que de una de las investigadoras, Romina Esquifino, que trabaja con toda la parte de limnología, no es con la parte de hidrología y con la parte de agua, sino con estudiar los ecosistemas de las lagunas, ¿sí? Desde todo lo que forma parte de las lagunas, las algas, los microorganismos que tenemos ahí, e incluso ellos tienen varias, ellas son mayoría mujeres, en realidad tienen muchos estudios que también estudian el impacto de toda la producción agrícola y ganadera en las lagunas, ¿sí? Cómo eso impacta incluso en lagunas que son de uso, ¿sí?, turístico, recreativo, y cómo eso, bueno, puede impactar a las composiciones de las lagunas, bueno, en qué condiciones están esas aguas. Son trabajos también muy interesantes, han recibido bastantes premios en congresos.
1: Qué importante que esté la Escuela de Ciencias Agrarias, Naturales y Ambientales en un lugar como en el noroeste de la provincia de Buenos Aires, porque bueno, es estudiar también lo que está pasando ahí en el territorio mismo.
0: Sí, absolutamente. Por eso, bueno, muchos de los proyectos que te mencionaba son vinculados al territorio. Seguramente me olvido muchos más. Como te decía, el CEBIO, que es uno de los centros que está en Pergamino, también estudia, por ejemplo, tiene líneas de investigación relacionadas, bueno, desde chagas, miradas desde el vector, desde los insectos, y estudia la genómica de esos insectos, pero también, por ejemplo, cómo se han expandido los cerdos salvajes en la región y cuál es el impacto que tienen. Bueno, y muchos de ellos, además, muchos de estos centros también obviamente articulan con la universidad porque son los que también forman muchos de nuestros graduados. En el caso de la licenciatura en genética, nuestros estudiantes tienen de manera obligatoria que hacer un trabajo final de grado, ¿no? Una tesina. Bueno, y algunos los hacen en otros centros de investigación del país, o incluso lo pueden hacer en empresas, pero siempre que sea un trabajo de investigación, pero muchos lo hacen en el seno de los propios centros de investigación de la universidad, o sea que también van formando a nuestros graduados y graduadas. Algunos de ellos se quedan haciendo posgrados en la propia universidad y en esos centros, y otros sí buscan trabajo a lo largo del país o en el exterior o incluso en las empresas. Uno de los grupos también trabaja con la chicharrita, que en los últimos tiempos ha traído muchos problemas en el agro.
1: ¿Cómo? ¿Por qué?
0: Las chicharritas son plagas, ¿sí?, para los cultivos, y que en los últimos 2 años, ese es el grupo de Inés Catalano, ¿sí? De hecho, ellos buscan alternativas para la chicharrita, ¿sí? Que
1: Mira,
0: pues se conoce así normalmente,
1: no
0: pero
1: sabía que
0: bueno,
1: eran plaga, no sabía que era
0: sí,
1: plaga.
0: no, pero bueno, no, por ahí no es todo el tipo de chicharrita
1: Okay.
0: que uno conoce, ¿sí? O sea, ellos tienen todo un trabajo en zoología, entomología agrícola y manejo de plagas, ¿sí?
1: A grandes rasgos, ¿qué dirías para contar? Che, en este momento está pasando esto en la escuela que es importante.
0: En particular, bueno, sí, un montón de cosas, obviamente, muchas de las que por ahí ya te conté, que tienen que ver con, bueno, estos proyectos que se aprobaron recientemente, que tienen que ver con desde obtención de cultivares de trébol tolerantes a estrés abiótico hasta la optimización de los bioestimulantes a la tecnología de humedales. Esos son proyectos que se están trabajando ahora. Pero sí, por ahí contar en el último tiempo, bueno, muchas de las universidades hemos pasado por diferentes procesos de acreditación, que son los procesos que tenemos. Todas nuestras carreras forman parte del artículo 43 de la Ley de Educación Superior, por lo cual son acreditadas por la CONIAU. Hace muy poquito pasamos por esos procesos de acreditación y tuvimos cambios importantes, bueno, decidimos, ¿no?, para ir de acuerdo a los estándares, también hacer cambios y por toda una evaluación. Nosotros también, la universidad tiene una relación, es una universidad que es joven, pero ya fue creciendo, ¿sí? Nosotros tenemos una matrícula muy importante en la escuela, fue creciendo a lo largo de los años, pero de cualquier modo tenemos una relación muy cercana con nuestros estudiantes y graduados y graduadas, y hacemos un seguimiento de las trayectorias. En los últimos años hemos tenido programas de estímulo a la graduación y hemos evaluado muy a fondo nuestros propios planes de estudio. Y en ese sentido se han hecho cambios, así que tenemos ahora planes de estudios nuevos que están más aggiornados, son más flexibles, permiten también repensar, ¿no?, la manera en la cual queremos enseñar, qué contenidos necesitamos para nuestros nuevos graduados y graduadas y que tengan más impacto y den respuesta a lo que la sociedad necesita. Planes más flexibles con respecto también por ahí al dictado, que puedan ir a buscar algunos contenidos para especializarse o incentivar incluso la formación práctica, por ejemplo, en agronomía. Tenemos la particularidad de tener un campo experimental cercano a la ciudad de Junín y una articulación muy fuerte con la estación experimental del INTA en Pergamino, pero además una fuerte articulación con todos los productores de la región, tener muchas actividades prácticas a campo y muchos viajes de estudio en la universidad, con lo cual nuestros estudiantes de agro van al campo desde el principio. Hemos sumado actividades como concursos de ensayos ahora en el campo experimental. Esa es una de las cosas que están sucediendo. Armamos junto con el director del campo experimental un concurso que articula con entidades y productores, donde el estudiante tiene que diseñar un ensayo en el campo experimental y ver desde qué bioestimulantes le pone, a cuáles son todas las decisiones que toma, como si fuera un asesor o una asesora de un productor o productora, y de acuerdo a eso después evaluar ciertos parámetros, desde rendimiento a diferentes parámetros que se ven en el concurso, y con eso hacen una actividad práctica que incluso se reconoce en las propias horas prácticas que pusimos en esos planes de estudio. También lo hicimos con la ingeniería en alimentos, permíteme decir que también es una oferta súper interesante, que por ahí no está en el imaginario del estudiante de secundario, pero tiene una excelente salida laboral y pueden desde el principio, de hecho, tenemos que seguir a nuestros estudiantes porque entran tan rápido a trabajar que después tenemos siempre ahí una dificultad a veces con la graduación, que siempre
1: Mira.
0: sucede, pero bueno, tiene y
1: Pasa con las
0: pueden.
1: ingenierías en líneas generales, ¿no? Que tiene una salida muy rápida.
0: Sí, tiene una salida muy rápida y bueno, y nosotros estamos en una región donde la producción también en alimentos y la salida laboral para la ingeniería en alimentos es muy buena. Muchos de ellos también ahora están incluso con sus propios emprendimientos, lo cual también es buenísimo porque habla de otro perfil también de graduados y graduadas. Pero bueno, como te decía, tenemos estos planes de estudio también como más aggiornados, si uno quiere, y que la verdad es que son interesantes, así que invitamos a verlos y a ver la oferta académica de nuestra universidad. Y en el mes de octubre, bueno, en breve vamos a tener ahora fines de agosto, tenemos el Congreso de Maíz en la ciudad de Pergamino, en la última semana de agosto. Eso se coorganiza con AIAMBA y con INTA, así que también aprovechamos para invitarlos a participar del Congreso de Maíz que se va a realizar en la universidad, en la ciudad de Pergamino. Y en octubre vamos a tener también nuestro congreso multidisciplinario, que es un congreso que se realiza cada 2 años en la universidad y que nos permite también, está abierto a otros, obviamente, grupos de investigación y demás de todo el país, pero también nos permite, como lo dice el congreso, de manera multidisciplinaria, dar a conocer y articular nosotros mismos dentro de la universidad todas las líneas de investigación que se llevan a cabo en la universidad. En el seno de ese congreso también realizamos otras actividades como los encuentros también de estudiantes y graduados y graduadas y la articulación también con empresas del sector, haciendo también algunas rondas y algunas actividades que son también muy interesantes.
1: Un montón de cosas tienen por
0: Tenemos un
1: allá.
0: montón de cosas para adelante, sí, en el
1: Sí,
0: año.
1: sí, sí. ¿Dónde está físicamente en Junín la escuela?
0: Bueno, esa es otra particularidad también de la UNOVA. La UNOVA ha hecho no tiene un campus universitario per se, sino que ha puesto en valor muchos de los edificios, particularmente en la ciudad de Junín. Ha hecho una puesta en valor de diferentes edificios. En el caso de las escuelas agrarias, está sobre la Ruta 7, ¿sí? Ruta 7 y Gaucho Argentino, que es a la entrada de una de las entradas de Junín, donde funcionaba antes una industria láctea, que era la ex. Nosotros le decimos al predio, se llama Predio Manuel Belgrano, pero le decimos ex Argelac,
1: Ay,
0: porque
1: claro.
0: todos los de Junín y la región saben de qué estamos hablando. Era una industria láctea, la universidad pudo adquirir ese predio hace unos años y ahí está empezando. Estamos recién en la primera etapa, hay planificados otras etapas. En esa primera etapa se construyeron aulas y laboratorios de la escuela. Funciona también ahí uno de los laboratorios de alimentos, que es otro de los laboratorios de investigación que también tiene, además de muchos servicios y muchas ofertas de vinculación tecnológica, mucha articulación a través de generación de diferentes alternativas y también la utilización de subproductos de la industria para la generación de nuevos alimentos, pero también trabajan con levaduras y han trabajado incluso con empresas del sector vitivinícola, que también hay en nuestra región. Y ahí también funciona este laboratorio que te decía que combina desde la ingeniería forestal y el arbolado urbano al grupo de limnología y el grupo de biomasa, todo eso está en ese predio. Pero después la universidad tiene diferentes edificios a lo largo de la ciudad. El colegio secundario, porque tiene un colegio secundario universitario, y después en todo un corredor que hay sobre calle Newbery, desde ahí, desde Rivadavia, tiene, bueno, el Instituto Académico de Desarrollo Humano, el comedor estudiantil, el edificio de la Escuela de Tecnología, pero es a lo largo de diferentes cuadras y es en diferentes lugares que la universidad fue poniendo en valor, desde galpones que pertenecían al ferrocarril y bueno, fue construyendo sobre esos edificios. Del otro lado de la vía está también el edificio Raúl Alfonsín, que anteriormente, hace muchísimos años, funcionaba un hospital ferroviario en ese lugar, y ahí funciona todo el sector administrativo y el área de posgrado, y también se llevan a cabo muchas de las actividades de nuestra Secretaría de Extensión, que tiene también un programa muy importante que funciona obviamente en las dos sedes, tanto en Junín como en Pergamino, que es el programa de adultos mayores, que es el PEPSAM, que también es un programa con mucho impacto en ambas ciudades. Y en Pergamino estamos también sobre la ruta cercano al INTA. En Pergamino tiene dos edificios. La Escuela de Agrarias está también en un predio que está en el medio del campo, muy cercano a la estación experimental del INTA. Y después el otro predio de la universidad está sobre calle Monteagudo, cercano a la terminal de colectivos. ¿Sí? Si ustedes entran a la página nuestra de la UNOVA, unova.edu.ar, y van a edificios, pueden ahí ver todos los edificios en ambas sedes, porque estamos como repartidos por las ciudades, por ambas
1: Buenísimo,
0: ciudades.
1: hermoso todo lo que hacen por ahí. Virginia, encantada, me quedaría un largo rato más porque es un montón lo que hacen y lo que ha quedado afuera, pero bueno, queda abierta ya la invitación para seguir charlando en otra oportunidad, si te parece.
0: Bárbaro, te agradezco muchísimo la oportunidad. Seguramente algunas cosas me olvidé de resaltar. Pero bueno, las y los invitamos a conocer la UNOVA. Entren a nuestra página, pueden ver también la parte de transparencia, donde publicamos absolutamente todos los datos de la universidad con respecto a la gestión y con respecto también a la parte académica. Bueno, conocer nuestras ofertas académicas más allá de lo que tenga que ver con la escuela, la relacionado también a las otras escuelas, bueno, y las diferentes actividades que se llevan a cabo. Es una hermosa universidad en su territorio. Yo soy de la ciudad de Junín, estudié en Buenos Aires, me volví a radicar en Junín hace algunos años. Así que bueno, todos los que trabajamos acá tenemos la camiseta también muy puesta porque la vimos crecer
1: Claro.
0: exponencialmente también en los últimos años. Y bueno, tiene también esta ventaja de que todos nuestros estudiantes en general nos conocen, tocan la puerta, tratamos de hacer un seguimiento. Yo soy docente en el cuarto año de la licenciatura en genética. Conozco a todos mis estudiantes, sé de muchos qué están haciendo, dónde están, y bueno, y hay esa cercanía que creo que también es un plus para la universidad y para las y los estudiantes.
1: Totalmente. Y más, bueno, con tu experiencia, si estudiaste en la ciudad de Buenos Aires, que a veces sos un número, no siempre,
0: Sí,
1: es
0: sí.
1: un diferencial para que el recorrido sea más amable también.
0: Sí,
1: Qué
0: totalmente.
1: bueno. Te mando un abrazo, Virginia. Nos vemos en Junín.
0: Bueno, un abrazo enorme. Muchísimas gracias por el espacio.
1: Virginia Pasquinelli, de la Escuela de Ciencias Agrarias, Naturales y Ambientales de la Universidad Nacional del Noroeste de la provincia de Buenos Aires.
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1: El Laboratorio de Diseño de la Universidad Nacional de Lanús se presenta como un espacio de articulación entre las carreras de Diseño Industrial y Diseño y Comunicación Visual de la UNLA.
3: Hola, buenas tardes. Mi nombre es Estefanía Fondevila Sanzet. Soy la coordinadora general responsable del Laboratorio de Diseño del Departamento de Humanidades y Artes de la Universidad Nacional de Lanús. Siguiente proyecto de investigación se denomina Cartografía Formal de la Letra Salamone, relevamiento y estudio tipográfico en la obra de Francisco Salamone entre 1930 y 1940. Este equipo de investigación, dirigido por Diana Corbalán y codirigido por Marcelo Weissel, está conformado por los investigadores Natalia Costa, María Fernanda Leixo, Andrea Bafigi, Melissa Cerdá, Sheila Cobas, Estefanía Pietras, Aritz Recalde y Sonia Mabel Bisotto. También están los graduados Rolón Franco, Brite Simón y algunos estudiantes como Agustina Belén, Echavarría y Elizalde Lucía, Aldana Quintana y Talbot Joaquina. El objetivo de este proyecto es el mapeo de la letra en la obra arquitectónica de Francisco Salamone en la década del 30 y 40. Fue identificar el universo tipográfico de cada una de las obras de Salamone construidas en ese periodo y generar un modelo de registro que permita asentar variables como la materialidad, tamaños, ubicación, caja, mayúsculas, minúsculas, usos, rasgos y estructuras. Aquí exploramos el aspecto más íntimo y a la vez más público del famoso arquitecto Francisco Salamone, sus letras. Entre 1936 y 1940, Salamone sembró la provincia de Buenos Aires con más de 70 obras monumentales. Pero más allá del cemento, Salamone escribía sobre el horizonte. Este proyecto del laboratorio de diseño investiga cómo diseñó tipografías únicas para fachadas, firmas, planos técnicos, usándolos como una verdadera declaración de principios modernos. El equipo utiliza métodos fascinantes, llamado cartografía warbiana. No solo se trata de medir las letras, sino de crear un atlas de las pampas. Buscamos las conexiones entre esas formas geométricas y disruptivas con las vanguardias europeas de la época y la gráfica urbana popular. Para Salamone, la letra no era un adorno, era una herramienta para transmitir ideas de progreso y modernidad en medio de la llanura bonaerense. En el Instagram del LAD pueden ver un video muy especial con las diferentes imágenes, pero sobre todo con el proceso de investigación que partió a través de cianotipias. Las cianotipias son una técnica de copiado fotográfico artesanal que produce esas imágenes en un color azul profundo. Fueron recolectadas y producidas durante el proyecto para registrar la morfología de las letras y la materialidad de la obra de Salamone. Son registros que capturan luz y sombra de ese patrimonio que todavía sobrevive en nuestro pueblo. Esta investigación no solo busca entender el pasado, sino también evaluar cómo se conservan estas obras hoy y cómo podemos protegerlas. Investigar la letra de Salamone es, en definitiva, investigar la génesis del pensamiento proyectual en Argentina.
1: Para más información podés ingresar en la página del Laboratorio de Diseño www.lad.unla.edu.ar. EU. EU. Hemos llegado al final de este programa. Nos encontramos en el próximo capítulo. En la operación técnica, Gustavo González. En la edición, Diego Lacruz. En la producción y conducción, María Laura Morales. Hoy estuvimos en la Universidad Nacional del Noroeste de la provincia de Buenos Aires, en la Universidad de Misiones, en la Universidad Nacional del Nordeste, en la Universidad Tecnológica Nacional Regional Bahía Blanca, en la Universidad Nacional del Sur y en la Universidad Nacional de Lanús. No te olvides que lo que estamos haciendo desde la primera temporada, a partir de toda la información que te acercamos a través de las radios universitarias y comunitarias de nuestro país, es defender la universidad pública, gratuita, federal y de calidad. Esto es Hecho en la Universidad.

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1: Por la 107.3. ¡Qué manera de querernos! María Emilia Mernes es una cantante y compositora argentina. Inició su carrera como vocalista principal de la banda uruguaya de cumbia pop Rombay, a la cual renunció en abril del 2018. La cantante argentina Emilia Mernes presentó en vivo sus canciones más conocidas en una versión acústica. Emilia inició su sesión con Rápido Lento.

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1: Un fuerte aplauso para las chicas. Bueno, vamos entrando en calor. Muchas gracias otra vez por estar acá. Los amo con toda mi alma, de verdad. Gracias. Me parece que por acá andan mis perritas salvajes, ¿o no?

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1: Voy a presentar ahora la última canción de mi álbum. Es una canción con un mensaje muy lindo. La escribí pensando en ustedes, así que gracias por estar día a día.

0: Emilia, Intoxicado.
1: Bueno, la próxima canción es el Focus Track con una invitada especial que no les puedo develar quién es, pero ya pronto lo sabrán. Próximamente en estos días. Esto es Intoxicado y dice así.

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1: Emilia, 420.
2: Yo solamente les voy a preguntar. No son 4:20, pero ¿lo vamos a aprender o no? ¡Sí!

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1: Una investigación. Un laboratorio. Un legajo. Una máquina de cobre sustentable. Todo eso y mucho más está hecho en la universidad. ¡EU! ¡Hola! Bienvenidos y bienvenidas. En el programa de hoy vamos a conocer una investigación que se está llevando adelante en la Universidad Nacional del Nordeste, donde están investigando si los tratamientos para la psoriasis alteran la presencia de un ácaro que vive en la piel. También en la Universidad Nacional de Misiones están trabajando en el primer glosario argentino de lengua de señas regionales de Misiones, y en la Universidad Nacional de Lanús hay una investigación que la llevan adelante en el laboratorio de diseño de la ULA, y vamos a tener información en relación a este tema. Y a 50 años del golpe de Estado en Argentina, la UTN Regional Bahía Blanca, junto con la Universidad Nacional del Sur, hicieron la entrega de legajos a familiares de víctimas del terrorismo de Estado. En el programa de hoy vamos a hablar con Virginia Pasquinelli, directora de la Escuela de Ciencias Agrarias, Naturales y Ambientales de la Universidad Nacional del Noroeste de la provincia de Buenos Aires. En la operación técnica, Gustavo González. En la edición, Diego Lacruz. En la producción y conducción, María Laura Morales. Esto es EU.
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1: Investigan si los tratamientos para la psoriasis alteran la presencia de un ácaro que vive en la piel. Un becario de la Facultad de Medicina de la UNE estudió por primera vez con pacientes de Corrientes y Chaco si los medicamentos que modifican el sistema de defensas del organismo en pacientes con psoriasis favorecen la multiplicación de microorganismos que habitan en forma permanente en la piel humana.
3: Buenos días, soy el doctor Marcelo Gabriel Medina, dermatólogo e infectólogo. El tema de hemodicosis en pacientes con psoriasis en tratamiento con terapia biológica es un proyecto de investigación que es el primero en realizarse en Latinoamérica y se lleva a cabo en el Centro Nacional de Parasitología y Enfermedades Tropicales de la Facultad de Medicina de la UNE. Estudió por primera vez con pacientes de Chaco y Corrientes si los medicamentos que modifican el sistema de defensa de nuestro organismo en pacientes con psoriasis favorece la multiplicación de parásitos denominados Demodex que habitan de forma permanente en nuestra piel. Los resultados, aunque preliminares, muestran variaciones individuales que justifican continuar esta investigación. El trabajo obtuvo el primer premio en las exposiciones orales de las reuniones científicas y tecnológicas de la UNE realizados este año. En la piel humana viven de forma permanente pequeños ácaros del género Demodex, y hay dos especies que habitan de manera regular, Demodex folicularum y Demodex brevis, que se alojan en folículos pilosos y glándulas sebáceas de la piel. La demodicosis es una afectación dermatológica causada por la proliferación excesiva de los ácaros del género Demodex, Demodex folicularum y Demodex brevis. Estos ácaros habitan de forma natural e inocua en los folículos pilosos y glándulas sebáceas de la piel humana. En condiciones normales su presencia no causa daño alguno, pero cuando su número supera 5 ácaros por centímetro cuadrado de piel pueden generar una enfermedad denominada demodicosis, provocando lesiones cutáneas y oculares. En cara producen enrojecimiento, es decir, el eritema, ardor, una piel áspera, descamación y pápulas que son similares a granitos, y mayor sensibilidad cutánea. En los ojos producen blefaritis, es decir, sensación de arenilla o de cuerpo extraño con ardor, enrojecimiento del párpado y acumulación de escamas en la base de las pestañas. Los factores desencadenantes se asocian a una piel muy grasa, defensas bajas, es decir, un sistema inmunológico debilitado, como se observa en pacientes con HIV oncológico o con terapias biológicas.
1: Los resultados, aunque preliminares, muestran variaciones individuales que justifican continuar la investigación. Este trabajo obtuvo el premio a la exposición oral de la Reunión Científica y Tecnológica de la UNE.
3: La psoriasis es una enfermedad inflamatoria, crónica, autoinmune, no contagiosa, que acelera el ciclo de crecimiento de la célula de la piel, por eso se producen descamaciones. Se manifiesta con parches que nosotros denominamos placas gruesas, rojizas, escamosas. Son placas eritematoescamosas que producen picazón y en algunos casos hasta dolor. Para casos de formas moderadas o severas, existe un grupo de medicamentos llamados terapias biológicas. Los biológicos para la psoriasis son medicamentos de ingeniería genética que bloquean proteínas específicas del sistema inmune responsables de la inflamación de la piel. Hasta el momento, nuestro estudio no pudo confirmar aún que estas terapias biológicas para la psoriasis produzcan un aumento de la presencia de ácaros, de Desmodex, en la piel de estos pacientes. Sin embargo, los cambios individuales observados indican que la relación entre este tipo de tratamiento y comportamiento de los parásitos en la piel es compleja y merece un seguimiento en investigación para mejorar la calidad de vida de estos pacientes, así como dar herramientas a los profesionales de la salud para el diagnóstico y tratamiento de estas patologías. La importancia del estudio es la investigación de una patología que es frecuente y es un problema de salud pública, como es la psoriasis y el tratamiento, así como la relación con otra patología, como es la demodicosis, que si bien los datos no son concluyentes para confirmar que la terapia biológica genera un aumento significativo del Desmodex en nuestra piel, sí consideramos necesario aumentar nuestra casuística para tener mayores definiciones. Muchas gracias.
1: Para más información en relación a este trabajo podés ingresar en la página de la universidad www.une.edu.ar. La Facultad de Arte y Diseño de la Universidad Nacional de Misiones presentó el primer tomo del Glosario de Lenguas de Señas Regionales de Misiones, que es una obra pionera a nivel nacional que registra términos de uso cotidiano local.
0: Hola Laura, ¿cómo estás? Mi nombre es Mariela Batista, soy magíster en educación, docente de la Facultad de Arte y Diseño de la Universidad Nacional de Misiones y directora del proyecto de extensión Comunicarte Incluye. Antes que nada, muchas gracias por este espacio y por el interés en difundir nuestro trabajo. Bien, quiero contarles que el Glosario de Lengua de Señas Regionales de Misiones, primera parte, es el resultado de varios años de trabajo conjunto entre la universidad y la comunidad sorda de nuestra provincia. Este proyecto surgió porque observamos la necesidad de registrar, preservar y visibilizar las señas propias de Misiones. Así como en la lengua oral existen regionalismos, también en la lengua de señas presentan variantes regionales que forman parte de la identidad y de la cultura de cada comunidad. Creíamos que era importante documentarlas y ponerlas a disposición de toda la sociedad. Desde el comienzo entendimos que esto no podía ser un proyecto realizado para la comunidad sorda, sino con la comunidad sorda. Por eso trabajamos de manera colaborativa, compartiendo saberes, validando cada una de las señas y construyendo este material en forma conjunta. Eso representa también el sentido que tenemos de la extensión universitaria. Sabemos que la universidad pública no solo forma profesionales y genera conocimiento, sino que también tiene la responsabilidad de vincularse con la comunidad, reconocer sus saberes y construir respuestas de manera colectiva.
1: Hasta hoy, los únicos recursos existentes eran la lengua de señas argentinas con enfoque nacional. Ese material no contemplaba las particularidades lingüísticas propias de Misiones. El glosario incorpora señas que la comunidad sorda misionera usa desde hace años, pero que nunca habían sido registradas. La obra combina imágenes impresas con códigos QR que enlazan a videos explicativos.
0: El proyecto estuvo integrado por docentes, no docentes, estudiantes de diferentes carreras de la Facultad de Arte y Diseño, graduados, integrantes y representantes de la comunidad sorda de Misiones, intérpretes de lengua de señas y también otros colaboradores que aportaron desde distintas áreas. Realmente fue un verdadero trabajo interdisciplinario donde cada persona dejó su experiencia, sus conocimientos y su compromiso para que hoy esta publicación sea una realidad. En esta primera edición, el glosario está organizado en 4 categorías: departamentos, localidades, instituciones y tecnología y redes sociales. Elegimos estas categorías porque forman parte de la comunicación cotidiana y porque era importante registrar las señas que identifican a nuestra provincia y que son utilizadas por la comunidad sorda misionera. Otra característica muy importante del glosario es que cada seña incorpora un QR que permite acceder a un video, una producción audiovisual. Y esto es fundamental porque la lengua de señas argentinas es una lengua visogestual y una fotografía por sí sola no alcanza para mostrar cómo se realiza una seña. En los videos pueden observarse los movimientos, las expresiones faciales y corporales que también forman parte del significado de cada seña. De esta manera, el libro combina el formato impreso con recurso audiovisual y se convierte en una herramienta mucho más completa y accesible para quienes desean aprender y conocer la lengua de señas argentina. Esperamos realmente que este glosario sea una herramienta útil para los docentes, estudiantes, intérpretes, profesionales y para todas las personas interesadas en acercarse a la lengua de señas desde una mirada respetuosa e inclusiva. Pero sobre todo esperamos que sea un puente entre la universidad y la comunidad, entre distintas formas de comunicarnos y entre personas que creen en una sociedad más inclusiva y que se construye entre todos. Y algo que también nos parece muy importante es que este material tiene acceso libre y gratuito. Cualquier persona puede descargarlo desde la página de la editorial de la Universidad Nacional de Misiones y también desde la página de la Facultad de Arte, Edición y Diseño. Creemos que el conocimiento debe circular y estar al alcance de toda la comunidad. Por eso decidimos que este glosario estuviera disponible de manera abierta para quienes deseen utilizarlo. Hay una frase que resume muy bien el espíritu de este proyecto: la inclusión no se construye hablando por otros, sino construyendo con otros. Y creemos que este libro demuestra justamente eso, que cuando la universidad y la comunidad trabajan juntas, es posible generar proyectos que transforman realidades y fortalecen el derecho de todas las personas a participar plenamente. Este libro ya comenzó su recorrido, tuvimos la enorme satisfacción de presentarlo el pasado 5 de julio en la Feria del Libro en la ciudad de Oberá, es una feria provincial, en un espacio que nos permitió compartir este trabajo con la comunidad y poner en valor el camino recorrido junto a la comunidad sorda de Misiones. Y este proyecto continúa, porque en el marco de la feria también desarrollamos el taller Comunicarte Incluye, Señas, Docencia y Territorio, destinado a estudiantes de la formación docente. Ahí vamos a reflexionar sobre la inclusión, la accesibilidad comunicacional y el valor de la lengua de señas argentina en la educación. Convencidos de que la inclusión no se construye solamente a través de un libro, sino también generando espacios de encuentro, de formación y de diálogo. Así que bueno, muchísimas gracias por este espacio, por ayudar a difundir un proyecto que nació del trabajo conjunto entre la universidad y la comunidad sorda de Misiones. Esperamos que este glosario siga abriendo puertas y generando nuevos aprendizajes y demostrando que la inclusión se construye todos los días entre todos.
1: Para más información podés ingresar a la página de la universidad www.unam.edu.ar. A 50 años del golpe de Estado en Argentina, la UTN Regional Bahía Blanca, junto con la Universidad Nacional del Sur, hicieron entrega de legajos a familiares víctimas del terrorismo de Estado en nuestro país.
4: Hola, ¿cómo están? Soy Adriana Zurro, de la Universidad Tecnológica Nacional, Facultad Regional Bahía Blanca, del área de Cultura y Extensión Universitaria, y quería comentarles que Facultad lleva adelante un programa de reparación de legajos de docentes, no docentes y estudiantes que fueron víctimas del terrorismo de Estado. Este proceso deja asentado en los registros académicos oficiales la verdadera causa de su desvinculación institucional. El objetivo es reconstruir las biografías de aquellas víctimas y corregir registros genéricos o falsos impuestos durante la dictadura y parte de la etapa anterior. La UTN trabaja en conjunto con la Universidad Nacional del Sur, dado que trabajamos con el Núcleo de Estudios sobre Historia Reciente, Memoria y Derechos Humanos de la universidad mencionada. Se revisan expedientes burocráticos, administrativos y judiciales y además de la documentación aportada por la Subsecretaría de Derechos Humanos de la Universidad Nacional del Sur. En el año 2023 recibimos de la Comisión Provincial por la Memoria archivos que tenían que ver con la inteligencia de la policía de la provincia de Buenos Aires, la DIPBA. Cuando hicimos el acto de entrega a la comunidad universitaria de esos archivos, en conjunto con la Universidad del Sur se firmó un convenio para hacer justamente la reparación de legajos de las víctimas del terrorismo de Estado, dado que tanto una universidad como la otra había sido blanco de estos ataques. Así que en principio ese fue el comienzo. Luego, posteriormente, ya en el año 24 y 25, hicimos dos actos de reparación de legajos. En total ya llevamos 6 víctimas. Además, hemos colocado una referencia histórica en un muro dentro de la facultad que recuerda justamente a estas víctimas, conjunto también con aquellos que fueron de alguna manera también perseguidos durante la etapa 73-76 y del 76 al año 1982, que fue el tiempo que duró la dictadura militar. Cuando se fueron realizando los procesos de reparación de estas 6 víctimas, fuimos también llevando adelante reuniones con familiares y allegados de ellos para poder de alguna manera reconstruir la vida de estas personas y para tener información pertinente de personas que más allá de todo tenían una vida común como la de cualquiera de nosotros. Bueno, ese valor humano es creo que uno de los puntos más destacables de todas estas investigaciones que se fueron realizando y de estas reparaciones. Además de la reparación de legajos, tengo que mencionar la actividad conjunta que llevamos en el área de derechos humanos juntos con la Universidad Nacional del Sur. Presentaciones de libros, ciclos de cines, que de alguna manera nos permiten a nosotros, más considerando que estamos en los 50 años de haber ocurrido aquella dictadura atroz, nos han permitido de alguna manera mantener viva la memoria y en el caso nuestro de la facultad también reconstruir una parte de nuestra historia que hasta este momento no lo teníamos tan claro. Cualquier interés que tengan en este tema, por favor, comunicarse con nosotros. Pueden hacerlo tranquilamente a través de nuestra página web. Muchas gracias.
1: La reparación de legajos contempla a estudiantes, docentes y no docentes, víctimas del terrorismo de Estado entre 1974 y 1983.
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1: Estamos en comunicación telefónica con Virginia Pasquinelli, que ella es directora de la Escuela de Ciencias Agrarias, Naturales y Ambientales de la UNOVA. Hola Virginia, ¿cómo te va?
6: Hola, muy buenos días. Gracias por la invitación en primer lugar.
1: No, por favor. La UNOVA está dividida por escuelas.
6: Sí, la UNOVA está dividida por escuelas, algo que no suele ser tan frecuente en la mayoría de las universidades, pero sí, nosotros tenemos una estructura centralizada con un rectorado y muchas de las secretarías, por ahí Secretaría de Investigación y Extensión centralizadas, con una única secretaría de cada una de las áreas sustantivas de la universidad, y después escuelas. La escuela nuestra, que como vos bien dijiste, la Escuela de Ciencias Agrarias, Naturales y Ambientales, cuya sigla es ECANA, es la que nuclea las ofertas de tres ofertas de grado, que es Ingeniería Agronómica, licenciatura,

0: tenemos la Escuela de Tecnología, que es la que nuclea las carreras de informática, también de diseño y también a la ingeniería mecánica, a la ingeniería industrial, el otro conjunto de las ingenierías, y una escuela de económicas y jurídicas, y además un instituto académico de desarrollo humano, que es el que tiene la carrera de enfermería. Entonces, por ejemplo, los docentes, como te decía, de manera transversal, tenemos los docentes de matemática, donde nuestros estudiantes, por ejemplo, de carreras de los primeros años, en las matemáticas de los primeros años, en algunos casos pueden cursar con estudiantes de una administración de empresas, o de una ingeniería mecánica, o de una ingeniería industrial, dependiendo, obviamente, de qué espacios curriculares estemos hablando. Pero es una estructura, a nuestro ver, muy, muy eficiente, pero bueno, tal vez un poco diferente al resto de las universidades. Así que nosotros no tenemos facultades, tenemos escuelas.
1: Y una particularidad para quienes no conocen, la UNOVA está en Junín, provincia de Buenos Aires, pero también en Pergamino, provincia de Buenos Aires, doble sede.
0: Exactamente, eso es lo que también te iba a comentar. Estamos doble sede y de hecho nuestra oferta académica también va de varias de las escuelas, pero en nuestro caso particular, en el caso de la decana, Ingeniería Agronómica se dicta doble sede, tanto en Junín como en Pergamino, con una matrícula alta, sobre todo en los últimos años, desde 2024, siempre se sostuvo y se fue incrementando, pero desde 2024 además tenemos un salto bastante grande en la cantidad de ingresantes en agro. Y la licenciatura en genética se dicta solo en la sede de Pergamino, la ingeniería en alimentos solo en la sede de Junín. Y la Tecnicatura Universitaria en Producción de Alimentos en la sede de Pergamino. Además, la universidad tiene un trabajo bastante amplio en su territorio, y es como siempre decimos, una universidad de su territorio con mucha oferta muy vinculada a toda la producción de la región, pero también tratando de abarcar los diferentes municipios. Entonces, en algunos casos tenemos incluso lo que llamamos extensiones áulicas que se articulan con los municipios y se abren algunas ofertas a ciclos cerrados fuera de sede, además de tener otras ofertas de institutos de oficio, de Secretaría de Extensión, así ampliando la acción que podemos tener en todo nuestro territorio de la provincia de Buenos Aires.
1: Contame un poco de las extensiones áulicas, ¿dónde más están?
0: Hemos estado en Villegas, en Salto, creo que Arenales.
1: Qué bueno, porque para quienes no conocen, son distancias que no son cortas para hacer a diario.
0: No, Rojas, perdóname ahí también. Sí, no son distancias que la realidad es que hoy, sobre todo, tenemos muchísimos estudiantes. Originalmente teníamos muchos estudiantes que se radicaban en las ciudades de la sede, Junín o Pergamino. Hoy la realidad que algo que notamos es que ha incrementado mucho la cantidad de estudiantes que viajan desde sus ciudades de origen, en la mayoría de los casos por cuestiones económicas, lo cual obviamente dificulta el estudio porque suma toda esa carga económica del viaje, pero esa carga, ¿no?, del desgaste de viajar desde las ciudades de origen. Bueno, entonces a veces, en algunos casos, atendiendo a necesidades particulares de los municipios. En nuestro caso particular hemos abierto la Tecnicatura Universitaria. Ahora tenemos con el programa Puentes de la Provincia de Buenos Aires, por ejemplo, abierta la Tecnicatura Universitaria de Producción de Alimentos en Salto, que tiene también todo un entramado productivo muy vinculado a la producción de alimentos, así que es una oferta absolutamente pertinente para esa ciudad.
1: Qué bueno, porque además favorecen a que esos estudiantes se queden en su pueblo. Creo que ya Salto se puede decir pueblo, ¿no?
0: Sí.
1: Y es importantísimo eso también.
0: Sí, la realidad es que el impacto que tiene poder generar profesionales que de otra manera tal vez no, por lo que además hemos hablado, ¿no? Porque tenemos entrevistas con los estudiantes y tenemos mucha cercanía, no hubiera sido posible que realizaran una carrera universitaria, una carrera de pregrado, que además se puede continuar hacia la ingeniería en el caso de que ellos decidan hacerlo en un futuro. Obviamente sí, ahí en las sedes nuestras, pero bueno, con esa posibilidad. Pero formamos profesionales que quedan en la región, que quedan en la ciudad y que la realidad es que el impacto que tiene eso es muy alto. Nosotros tenemos graduados de nuestra universidad que no solamente trabajan en las industrias, sino que también van generando sus propios emprendimientos y esos propios emprendimientos generan obviamente más trabajo para la región y bueno, ni hablar, no tenemos que explicar qué impacto tiene un profesional en estos pueblos y en estas ciudades, ¿no? ¿Cuál es la diferencia entre estar formado y no estar formado, básicamente?
1: Me voy a corregir, Salto es una ciudad,
0: Sí,
1: 45.000.
0: ¿sabes?

0: mil habitantes.
1: Sí. Una de los, van a retar.
0: Sí, total, porque además es todo un tema. Cuando sos de una ciudad y te dicen pueblo, es como, hey, ¿qué me decís que soy?
1: Nos gusta tener, viste, Junín es una ciudad grande también, pero nos gusta sostener algunas cuestiones de pueblo también. Junín, bueno, Pergamín, son ciudades grandes, a veces nos gusta llamarnos pueblos por algunas cuestiones, pero viste, a veces hay ahí todo un tire y afloje.
0: Totalmente. Dentro de la oferta académica hiciste mención a la licenciatura en genética. Me parece que esa es una perlita que tienen ahí, ¿no?
1: Sí, esa es una perlita. La licenciatura en genética, somos la segunda universidad nacional pública que tiene esta oferta en el país. La otra, obviamente, que tiene mucha más trayectoria, es la que originalmente tiene, es la Universidad Nacional de Misiones. Nosotros somos la segunda universidad pública, después está en otras universidades privadas, pero muy poquitas también. Y la realidad es que es una oferta muy interesante que también mantiene su matrícula a lo largo de los años en el número de ingresantes. Y en ese caso en particular no solo tenemos ingresantes que son de la región, sino que tenemos ingresantes que vienen de diferentes lugares del país, ¿sí? Tenemos estudiantes del sur, tenemos muchos estudiantes de Córdoba ingresando a la licenciatura en genética, pero hemos tenido estudiantes de Neuquén, de Formosa, de diferentes puntos del país, lo cual la hace absolutamente también más interesante. Evidentemente es una oferta que convoca y que tiene, es una formación generalista, ¿no?, de licenciatura genética, y nuestros graduados y graduadas tienen salida laboral tanto en el ámbito de la producción vegetal, del mejoramiento genético vegetal, como en el área animal, como en el área de salud humana. Y tenemos graduados y graduadas trabajando en una gran diversidad de ámbitos. Obviamente tiene un perfil bastante fuerte en lo relacionado con la investigación científica, pero hoy la realidad es que muchos de nuestros graduados y graduadas trabajan o en el agro, en empresas, o en líneas de investigación vinculada al INTA o a las mismas universidades u otros ámbitos del sistema científico-tecnológico, muchos trabajando en el exterior y muchas trabajando también en empresas vinculadas a la salud, al diagnóstico, a la reproducción, a los hospitales también, e incluso muchos y muchas trabajando en empresas de base tecnológica o startups en el país y afuera. Así que es una carrera muy interesante, con buena salida laboral y bueno, y que nos ha traído también muchas alegrías. Yo creo que fue una excelente decisión desde la universidad contar con esta oferta. Son ofertas que también tocan la parte de la biotecnología, de la biología, digamos que son muy, muy diversas y pueden aportar mucho hoy en estos ámbitos que mencionábamos. Pero bueno, también hay que contar con un perfil de docentes. A nosotros, claro. También esta asociación en la región con el INTE, con la Estación Experimental Pergamino, en lo que tiene que ver con la parte vegetal, también fue algo que nos nutrió desde sus comienzos. Y hoy, bueno, la universidad ha ido dando también este camino donde muchos de nuestros propios graduados y graduadas están incorporados en el plantel docente y se han ido formando y se han constituido también los diferentes grupos de investigación, que bueno, hoy estamos en graves problemas también con eso, es importante mencionarlo, porque la realidad es que se ha apostado históricamente a la formación de los recursos humanos y hoy, con este gran cientificidio que estamos sufriendo, la realidad es que muchos de esos recursos se están perdiendo. La universidad está haciendo un gran esfuerzo para sostenerlo, pero bueno, no son muchas las opciones que se pueden a veces ofrecer, ¿no? Desde lo complejo que también está para las universidades públicas.
0: ¿Les sucede que hay ya trabajadores, investigadores, investigadoras que se han ido por la situación económica?
1: Sí, absolutamente. Al exterior y al sector privado. Y la realidad es que sostener, incluso cuando uno está hablando solamente de docencia, en muchos casos, obviamente, bueno, todos conocen, o la mayoría de la gente conoce, que en muchos casos, bueno, en la universidad no solo tiene sus cargos donde el docente puede hacer docencia e investigación, depende de la dedicación, pero también nuestra universidad tiene sus propios grupos de investigación y sus centros, en algunos casos de doble dependencia, con la CIC, con la provincia de Buenos Aires. Tenemos una unidad ejecutora que se originó como estos centros de investigación y transferencia, quedó originalmente con ICET para las universidades o los centros que recién comenzaban y que no tenían tantos recursos humanos formados. Hoy eso ha ido creciendo y hoy es además una unidad ejecutora del CONICET, el SINNOVA, y dentro de ese ámbito tenemos muchos grupos de investigación y centros de investigación que también pertenecen o nutren los recursos humanos dentro de esa estructura. Y bueno, los becarios CONICET, obviamente hay un atraso tremendo y hay una reducción con las convocatorias. A los becarios postdoctorales se los dejó sin la prórroga que se da naturalmente hasta esperar a las resoluciones de los ingresos a carrera. Es imposible pensar que un becario postdoctoral va a dejar en stand-by o va a continuar o va a ir un ratito al sector privado a trabajar 2 o 3 años hasta que consigue su ingreso a carrera. Eso no existe, eso es una manera de eliminar esas líneas de investigación, eliminar esos recursos. La universidad hizo un gran esfuerzo, como te decía, para poder dar cargos de mayor dedicación hasta que esas personas puedan ingresar, esperemos algún día, al sistema, pero bueno, los salarios están por debajo y la realidad es que hoy muchos de esas personas tienen que obviamente dar clases, que es lo que siempre hicieron en muchos casos, dar clases, hacer su investigación, pero además ir pensando también en otras alternativas para poder llegar a fin de mes, básicamente. Hoy los salarios están muy por debajo.
0: Y en el plano de la investigación, ¿qué podrías resaltar que vienen trabajando, que están trabajando, o de hecho que quizás investigaciones que se están desarrollando se ven frenadas por esta situación económica?
1: Bueno, el plano de investigación también es, como decía, te decía, en el marco de este SINNOVA, que también además articula con la UNSADA, con la Universidad Nacional de San Antonio de Areco, tenemos diferentes grupos de investigación y diferentes centros, ¿no? Pero bueno, tenemos centros relacionados con la salud humana, el CIBA, que es el Centro de Investigaciones Básicas y Aplicadas, al cual yo también pertenezco, porque yo además soy investigadora. Tiene líneas de investigación relacionadas con las respuestas inmunes frente a las infecciones, con el microambiente tumoral. Tiene una de las investigadoras que de hecho tiene una empresa de base tecnológica buscando alternativas terapéuticas relacionadas con la salud humana. Tiene otro grupo que trabaja con déficit cognitivo y estrés crónico, sí, son todas líneas relacionadas con la salud humana, haciendo investigación básica, que también es el pilar fundamental de todo lo que necesitamos después para transferir ese conocimiento y generar nuevas herramientas, y también tiene muchas herramientas de vinculación tecnológica y servicios. Después en la ciudad de Pergamino está el CEBIO, que es el Centro de Bioinvestigaciones, y ese centro trabaja desde insectos, a plagas, a mamíferos. Tenemos líneas muy diversas en ese centro de investigación. Después, relacionado con otras áreas, bueno, tenemos también varios grupos, algunos trabajan en conjunto con el INTA y otros son exclusivos de la universidad. Tenemos grupos que trabajan en ecofisiología, en mejoramiento genético vegetal.
0: Un montón,
1: sí. Tenemos un grupo en la ciudad de Junín, que de hecho ha conformado un nuevo centro, que trabaja de manera multidisciplinaria, tanto con todo lo que tenga que ver con biomasa, y también dentro de ese centro, que se llama LINAIS, articula líneas de investigación en limnología y ecología acuática, trabajando con las lagunas de la región, y haciendo trabajos incluso más aplicados también en el territorio con tecnología de humedales para el tratamiento sostenible de lodos cloacales, por ejemplo, para darte uno de los ejemplos. Sí. Seguramente me voy a olvidar muchas líneas de investigación, pero ese mismo centro también trabaja en ingeniería forestal urbana, y después hay un grupo muy fuerte también en química y tecnología de procesos, que es el que trabaja con el aprovechamiento de biomasa residual con los subproductos de la agroindustria. Y en ese sentido también hay muchos proyectos que articulan con la industria y están pensados en la sustentabilidad y van incluso articulando con el sector privado. De hecho, hace poquito la universidad aprobó unos proyectos de vinculación tecnológica en el que también participan investigadoras e investigadores que tienen tareas en el campo experimental de la universidad, y ahí te sumo algo más, la universidad también tiene un campo experimental, y ellos están trabajando en optimización en tecnologías de aplicación foliar de bioestimulantes, y eso se está haciendo con una empresa del sector privado.
0: Hablaste de biomasa, amplía sí. Eso, por favor, ¿a qué haces referencia?
1: A generar... bueno, es muy amplio también el concepto. Bueno, de hecho, ese laboratorio se denominaba así laboratorio de masa, después lo que se hace es tomar la materia orgánica de origen vegetal o animal y utilizarla como una fuente de energía, y es una fuente de energía renovable, ¿sí? O sea, que estamos siempre pensando en líneas que hacen todo el sistema productivo más sustentable y más sostenible, ¿sí? Entonces, esa materia orgánica de origen vegetal viene de los subproductos que se generan en la industria, desde las aceiteras a muchas otras industrias del sector productivo. No sé si ahí contesté de manera medianamente sencilla
0: Sí,
1: la
0: sí,
1: respuesta.
0: sí, sí,
1: Que voy
0: sí,
1: a
0: sí.
1: decir que no es mi área de expertise, ¿no? E incluso lo que genera la industria ganadera, ¿no? También lo que uno conoce como biogás, ¿sí? También.
0: Y otra de las cosas que me pareció interesante que mencionaste es la falta de agua en lagunas, dijiste que trabajan en eso.
1: Sí, en realidad no, ellos no trabajan el grupo que de una de las investigadoras, Romina Esquifino, que trabaja con toda la parte de limnología, no es con la parte de hidrología y con la parte de agua, sino con estudiar los ecosistemas de las lagunas, ¿sí? Desde todo lo que forma parte de las lagunas, las algas, los microorganismos que tenemos ahí, e incluso ellos tienen varias, ellas son mayoría mujeres, en realidad tienen muchos estudios que también estudian el impacto de toda la producción agrícola y ganadera en las lagunas, ¿sí? Cómo eso impacta incluso lagunas que son de uso, ¿sí?, turístico, recreativo, y cómo eso, bueno, puede impactar a las composiciones de las lagunas, bueno, en qué condiciones están esas aguas. Son trabajos también muy interesantes, han recibido bastantes premios en congresos.
0: Qué importante que esté la Escuela de Ciencias Agrarias, Naturales y Ambientales en un lugar como en el noroeste de la provincia de Buenos Aires, porque bueno, es estudiar también lo que está pasando ahí en el territorio mismo.
1: Sí, absolutamente. Por eso, bueno, muchos de los proyectos que te mencionaba son vinculados al territorio. Seguramente me olvido muchos más. Como te decía, el CEBIO, que es uno de los centros que está en Pergamino, también estudia, por ejemplo, tiene líneas de investigación relacionadas, bueno, desde Chagas, mirada desde el vector, desde los insectos, y estudia la genómica de esos insectos, pero también, por ejemplo, cómo se han expandido los cerdos salvajes en la región y cuál es el impacto que tienen. Bueno, y muchos de ellos, además muchos de estos centros también obviamente articulan con la universidad, porque son los que también forman muchos de nuestros graduados. En el caso de la licenciatura en genética, nuestros estudiantes tienen de manera obligatoria que hacer un trabajo final de grado, ¿no? Una tesina. Bueno, y algunos los hacen en otros centros de investigación del país, o incluso lo pueden hacer en empresas, pero siempre que sea un trabajo de investigación. Pero muchos lo hacen en el seno de los propios centros de investigación de la universidad, o sea que también van formando a nuestros graduados y graduadas. Algunos de ellos se quedan haciendo posgrados en la propia universidad y en esos centros, y otros sí buscan trabajo a lo largo del país o en el exterior, o incluso en las empresas. Uno de los grupos también trabaja con la chicharrita, que en los últimos tiempos ha traído muchos problemas en el agro.
0: ¿Cómo? ¿Por qué?
1: Las chicharritas son plagas, ¿sí?, para los cultivos, y que en los últimos 2 años, ese es el grupo de Inés Catalano, ¿sí? De hecho, ellos buscan alternativas para la chicharrita, ¿sí?, que pues
0: Mira, no
1: se conoce así
0: sabía.
1: normalmente,
0: No
1: pero
0: sabía que
1: bueno,
0: eran plaga. No sabía que era
1: sí.
0: plaga.
1: No, pero bueno, no, por ahí no es todo el tipo de chicharrita
0: Okay.
1: que uno conoce, ¿sí? O sea, ellos tienen todo un trabajo en zoología, entomología agrícola y manejo de plagas, ¿sí?
0: A grandes rasgos, ¿qué dirías para contar? Che, en este momento está pasando esto en la escuela que es importante.
1: En particular, bueno, sí, un montón de cosas, obviamente, muchas de las que por ahí ya te conté, que tienen que ver con, bueno, estos proyectos que se aprobaron recientemente, que tiene que ver con desde obtención de cultivares de trébol tolerantes a estrés abiótico hasta la optimización de los bioestimulantes a la tecnología de humedales. Esos son proyectos que se están trabajando ahora, pero sí por ahí contar en el último tiempo, bueno, muchas de las universidades hemos pasado por diferentes procesos de acreditación, que son los procesos que tenemos. Todas nuestras carreras forman parte del artículo 43 de la Ley de Educación Superior, por lo cual son acreditadas por la CONIAU. Hace muy poquito pasamos por esos procesos de acreditación, y tuvimos cambios importantes, bueno, decidimos, ¿no?, para ir de acuerdo a los estándares, también hacer cambios y por toda una evaluación. Nosotros también, la universidad tiene una relación, es una universidad que es joven, pero ya fue creciendo, ¿sí? Nosotros tenemos una matrícula muy importante en la escuela, fue creciendo a lo largo de los años, pero de cualquier modo tenemos una relación muy cercana con nuestros estudiantes y graduados y graduadas, y hacemos un seguimiento de las trayectorias. En los últimos años hemos tenido programas de estímulo a la graduación y hemos evaluado muy, muy a fondo nuestros propios planes de estudio, y en ese sentido se han hecho cambios, así que tenemos ahora planes de estudios nuevos que están más aggiornados, son más flexibles, permiten también repensar, ¿no?, la manera en la cual queremos enseñar, qué contenidos necesitamos para nuestros nuevos graduados y graduadas y que tengan más impacto y den respuesta a lo que la sociedad necesita, planes más flexibles con respecto también por ahí al dictado, que puedan ir a buscar algunos contenidos para especializarse o incentivar incluso la formación práctica, por ejemplo en agronomía. Tenemos la particularidad de tener un campo experimental cercano a la ciudad de Junín y una articulación muy fuerte con la estación experimental del INTA en Pergamino, pero además una fuerte articulación con todos los productores de la región, tener muchas actividades prácticas a campo y muchos viajes de estudio en la universidad, con lo cual nuestros estudiantes de agro van al campo desde el principio. Hemos sumado actividades como concursos de ensayos ahora en el campo experimental, esa es una de las cosas que están sucediendo. Armamos junto con el director del campo experimental un concurso que articula con entidades y productores, donde el estudiante tiene que diseñar un ensayo en el campo experimental y ver desde qué bioestimulantes le pone, cuáles son todas las decisiones que toma, como si fuera un asesor o una asesora de un productor o productora, y de acuerdo a eso después evaluar ciertos parámetros, desde rendimiento a diferentes parámetros que se ven en el concurso, y con eso hacen una actividad práctica que incluso se reconoce en las propias horas prácticas que pusimos en esos planes de estudio. También lo hicimos con la ingeniería en alimentos, permíteme decir que también es una oferta súper interesante, que por ahí no está en el imaginario del estudiante de secundario, pero tiene una excelente salida laboral, y pueden desde el principio, de hecho, tenemos que seguir a nuestros estudiantes porque entran tan rápido a trabajar que después tenemos siempre ahí una dificultad a veces con la graduación, que siempre sucede. Pero bueno, tiene...
0: Pasa con las ingenierías en líneas generales, ¿no? Que tiene una salida muy rápida.
1: Sí, tiene una salida muy rápida, y bueno, y nosotros estamos en una región donde la producción también en alimentos y la salida laboral para la ingeniería en alimentos es muy buena. Muchos de ellos también ahora están incluso con sus propios emprendimientos, lo cual también es buenísimo porque habla de otro perfil también de graduados y graduadas. Pero bueno, como te decía, tenemos estos planes de estudio también como más aggiornados, si uno quiere, y que la verdad es que son interesantes, así que invitamos a verlos y a ver la oferta académica de nuestra universidad. Y en el mes de octubre, bueno, en breve vamos a tener ahora, fines de agosto, tenemos el Congreso de Maíz en la ciudad de Pergamino, en la última semana de agosto. Eso se coorganiza con AIAMBA y con INTA, así que también aprovechamos para invitarlos a participar del Congreso de Maíz, que se va a realizar en la universidad, en la ciudad de Pergamino. Y en octubre vamos a tener también nuestro Congreso Multidisciplinario, que es un congreso que se realiza cada 2 años en la universidad y que nos permite también, está abierto a otros, obviamente, grupos de investigación y demás de todo el país, pero también nos permite, como lo dice el Congreso, de manera multidisciplinaria, dar a conocer y articular nosotros mismos dentro de la universidad todas las líneas de investigación que se llevan a cabo en la universidad. En el seno de ese congreso también realizamos otras actividades, como los encuentros también de estudiantes y graduados y graduadas, y la articulación también con empresas del sector, haciendo también algunas rondas y algunas actividades que son también muy interesante.
0: Un montón de cosas tienen por
1: Tenemos un
0: allá.
1: montón de cosas para adelante, sí, en el
0: Sí,
1: año.
0: sí, sí. ¿Dónde está físicamente en Junín la escuela?
1: Bueno, esa es otra particularidad también de la UNOVA. La UNOVA ha hecho no tiene un campus universitario per se, sino que ha puesto en valor muchos de los edificios, particularmente en la ciudad de Junín. Ha hecho una puesta en valor de diferentes edificios. En el caso de las escuelas agrarias, está sobre la Ruta 7, ¿sí? Ruta 7 y Gaucho Argentino, que es a la entrada de una de las entradas de Junín, donde funcionaba antes una industria láctea, que era la ex. Nosotros le decimos al predio, se llama Predio Manuel Belgrano, pero le decimos ex Argelac,
0: Ay,
1: porque
0: claro.
1: todos los de Junín y la región saben de qué estamos hablando. Era una industria láctea, la universidad pudo adquirir ese predio hace unos años y ahí está empezando. Estamos recién en la primera etapa, hay planificados otras etapas. En esa primera etapa se construyeron aulas y laboratorios de la escuela. Funciona también ahí uno de los laboratorios de alimentos, que es otro de los laboratorios de investigación, que también tiene, además de muchos servicios y muchas ofertas de vinculación tecnológica, mucha articulación a través de generación de diferentes alternativas y también la utilización de subproductos de la industria para la generación de nuevos alimentos, pero también trabajan con levaduras y han trabajado incluso con empresas del sector vitivinícola, que también hay en nuestra región. Y ahí también funciona este laboratorio que te decía que combina desde la ingeniería forestal y el arbolado urbano al grupo de limnología y el grupo de biomasa, todo eso está en ese predio. Pero después la universidad tiene diferentes edificios a lo largo de la ciudad. El colegio secundario, porque tiene un colegio secundario universitario, y después en todo un corredor que hay sobre calle Newbery, desde ahí, desde Rivadavia, tiene, bueno, el Instituto Académico de Desarrollo Humano, el comedor estudiantil, el edificio de la Escuela de Tecnología, pero es a lo largo de diferentes cuadras y es en diferentes lugares que la universidad fue poniendo en valor. Desde galpones que pertenecían al ferrocarril y bueno, fue construyendo sobre esos edificios. Del otro lado de la vía está también el edificio Raúl Alfonsín, que anteriormente, hace muchísimos años, funcionaba un hospital ferroviario en ese lugar, y ahí funciona todo el sector administrativo y el área de posgrado, y también se llevan a cabo muchas de las actividades de nuestra Secretaría de Extensión, que tiene también un programa muy importante que funciona obviamente en las dos sedes, tanto en Junín como en Pergamino, que es el programa de adultos mayores, que es el PEPSAM, que también es un programa con mucho impacto en ambas ciudades. Y en Pergamino estamos también sobre la ruta cercano al INTA. En Pergamino tiene dos edificios. La Escuela Agrarias está también en un predio que está en el medio del campo, muy cercano a la estación experimental del INTA, y después el otro predio de la universidad está sobre calle Monteagudo, cercano a la terminal de colectivos, ¿sí? Si ustedes entran a la página nuestra de la UNOVA, unova.edu.ar, y van a edificios, pueden ahí ver todos los edificios en ambas sedes, porque estamos como repartidos por las ciudades, por ambas
0: Buenísimo,
1: ciudades.
0: hermoso todo lo que hacen por ahí. Virginia, encantada, me quedaría un largo rato más porque es un montón lo que hacen y lo que ha quedado afuera, pero bueno, queda abierta ya la invitación para seguir charlando en otra oportunidad, si te parece.
1: Bárbaro, te agradezco muchísimo la oportunidad. Seguramente algunas cosas me olvidé de resaltar, pero bueno, las y los invitamos a conocer la UNOVA, entren a nuestra página, pueden ver hasta también la parte de transparencia donde publicamos absolutamente todos los datos de la universidad con respecto a la gestión y con respecto también a la parte académica. Bueno, conocer nuestras ofertas académicas más allá de lo que tenga que ver con la escuela, lo relacionado también a las otras escuelas, bueno, y las diferentes actividades que se llevan a cabo. Es una hermosa universidad en su territorio. Yo soy de la ciudad de Junín, estudié en Buenos Aires, me volví a radicar en Junín hace algunos años. Así que bueno, todos los que trabajamos acá tenemos la camiseta también muy puesta porque la vimos crecer
0: Claro.
1: exponencialmente también en los últimos años. Y bueno, tiene también esta ventaja de que todos nuestros estudiantes en general nos conocen, tocan la puerta, tratamos bueno, de hacer un seguimiento. Yo soy docente en el cuarto año de la licenciatura en genética. Conozco a todos los a todos mis estudiantes, sé de muchos qué están haciendo, dónde están, y bueno, y hay esa cercanía que creo que también es un plus para la universidad y para las y los estudiantes.
0: Totalmente. Y más, bueno, con tu experiencia, si estudiaste en la Ciudad de Buenos Aires, que a veces sos un número, no siempre, es un diferencial para que el recorrido sea más amable también.
1: Sí, totalmente.
0: Qué bueno. Te mando un abrazo, Virginia. Nos vemos en Junín.
1: Bueno, un abrazo enorme. Muchísimas gracias por el espacio.
0: Virginia Pasquinelli, de la Escuela de Ciencias Agrarias, Naturales y Ambientales de la Universidad Nacional del Noroeste de la Provincia de Buenos Aires.
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0: El Laboratorio de Diseño de la Universidad Nacional de Lanús se presenta como un espacio de articulación entre las carreras de Diseño Industrial y Diseño y Comunicación Visual de la UNLA.
3: Hola, buenas tardes. Mi nombre es Estefanía Fondevila Sanset. Soy la coordinadora general responsable del Laboratorio de Diseño del Departamento de Humanidades y Artes de la Universidad Nacional de Lanús. Bien, de proyecto de investigación se denomina Cartografía Formal de la Letra Salamone, relevamiento y estudio tipográfico en la obra de Francisco Salamone entre 1930 y 1940. Este equipo de investigación, dirigido por Diana Corbalán y codirigido por Marcelo Weissel, está conformado por los investigadores Natalia Costa, María Fernanda Leixo, Andrea Bafigi, Melissa Cerdá, Sheila Cobas, Estefanía Pietras, Aritz Recalde y Sonia Mabel Bisotto. También están los graduados Rolón Franco, Brite Simón y algunos estudiantes como Agustina Belén, Echavarría y Elizalde Lucía, Aldana Quintana y Talbot Joaquina. El objetivo de este proyecto es el mapeo de la letra en la obra arquitectónica de Francisco Salamone en la década del 30 y 40. Fue identificar el universo tipográfico de cada una de las obras de Salamone construidas en ese periodo y generar un modelo de registro que permita asentar variables como la materialidad, tamaños, ubicación, caja, mayúsculas, minúsculas, usos, rasgos y estructuras. Aquí exploramos el aspecto más íntimo y a la vez más público del famoso arquitecto Francisco Salamone, sus letras. Entre 1936 y 1940, Salamone sembró la provincia de Buenos Aires con más de 70 obras monumentales. Pero más allá del cemento, Salamone escribía sobre el horizonte. Este proyecto del Laboratorio de Diseño investiga cómo diseñó tipografías únicas para fachadas, firmas, planos técnicos, usándolos como una verdadera declaración de principios modernos. El equipo utiliza métodos fascinantes, llamado cartografía warbiana. No solo se trata de medir las letras, sino de crear un atlas de las pampas. Buscamos las conexiones entre esas formas geométricas y disruptivas con las vanguardias europeas de la época y la gráfica urbana popular. Para Salamone, la letra no era un adorno, era una herramienta para transmitir ideas de progreso y modernidad en medio de la llanura bonaerense. En el Instagram del LAD pueden ver un video muy especial con las diferentes imágenes, pero sobre todo con el proceso de investigación que partió a través de cianotipias. Las cianotipias son una técnica de copiado fotográfico artesanal que produce esas imágenes en un color azul profundo. Fueron recolectadas y producidas durante el proyecto para registrar la morfología de las letras y la materialidad de la obra de Salamone. Son registros que capturan luz y sombra de ese patrimonio que todavía sobrevive en nuestro pueblo. Esta investigación no solo busca entender el pasado, sino también evaluar cómo se conservan estas obras hoy y cómo podemos protegerlas. Investigar la letra de Salamone es, en definitiva, investigar la génesis del pensamiento proyectual en Argentina.
0: Para más información podés ingresar en la página del Laboratorio de Diseño www.lad.unla.edu.ar.
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0: 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Hemos llegado al final de este programa. Nos encontramos en el próximo capítulo. En la operación técnica, Gustavo González. En la edición, Diego Lacruz. En la producción y conducción, María Laura Morales. Hoy estuvimos en la Universidad Nacional del Noroeste de la Provincia de Buenos Aires. en la Universidad de Misiones, en la Universidad Nacional del Nordeste, en la Universidad Tecnológica Nacional Regional Bahía Blanca, en la Universidad Nacional del Sur y en la Universidad Nacional de Lanús. No te olvides que lo que estamos haciendo desde la primera temporada, a partir de toda la información que te acercamos a través de las radios universitarias y comunitarias de nuestro país, es defender la universidad pública, gratuita, federal y de calidad. 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
8: Hola, hola, ¿cómo están? Bienvenidas, bienvenidos a Expreso Farco, el programa semanal del Foro Argentino de Radios Comunitarias. Esta producción que ya tiene más de 19 años y que nos encuentra cada 7 días compartiendo historias que producen nuestras radios comunitarias en todo el país. En el programa de hoy hablamos de la primera ley sancionada por una provincia para prevenir la violencia digital. Conocemos el trabajo que viene preparando un grupo de científicos para intentar parar la contaminación de uno de los lagos más conocidos del país. Analizamos lo que hay detrás del desaforado decreto que firmaron los que venden el país contra los que hablen mal del país. Y también conocemos lo que tienen para decir y ofrecer los que a falta de plata se juntan a intercambiar cosas con otros para intentar salir adelante frente a tanta malaria. Compartimos el Expreso Farco de hoy.
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8: Podemos hablar y analizar lo mal que estamos, pero cuando vuelve el trueque no hay mucho más que agregar. Santa Rosa La Pampa y un club de trueque que es refugio y también signo de estos malos tiempos. La producción de Mauro Monteiro desde Radio Kermés de Santa Rosa.
9: Frente a la malaria, la creatividad y la memoria también son una forma de lucha. En tiempos de economía en derrumbe y panoramas oscuros, en La Pampa vuelve a ver la luz el sistema del trueque, que fue un alivio en los comienzos del siglo, cuando el país vivía una de sus cíclicas crisis.
10: El Club del Trueque nació como una respuesta a la realidad que muchas familias estamos atravesando. Sabemos que la situación económica de nuestro país es compleja y que cada vez cuesta más llegar a fin de mes. Por eso decidimos crear un espacio donde el intercambio vuelva a ser una herramienta para ayudarnos entre vecinos sin la necesidad de utilizar dinero.
9: Sectores populares y trabajadores ya activan en Santa Rosa, la capital de La Pampa, clubes del trueque donde además de intercambiar objetos y servicios, se produce el milagro del encuentro.
11: Y la idea es sí, trocar, reunirnos todos los sábados, se va a hacer también en los barrios. Y bueno, que la gente lleve sus cosas y troque por cosas que le interesen, canje por cosas que le interesen.
12: Bien, está bien aclarado que acá no hay plata.
11: No hay plata y no hay bonos, no hay créditos. Bien. Es solamente cambiar por cambiar, o sea, mano a mano.
12: Bien, ¿y qué hay?
11: Encontramos alimentos, hay panificados, hay alimentos secos, hay no perecederos, hay ropa, sí, calzado, cosas del hogar, no sé, cascos, por ejemplo, yo tengo un casco de bicicleta.
9: Cara a cara y cuerpo a cuerpo, vecinos y vecinas conversan, conocen sus necesidades y se organizan solidariamente para parar la olla y enfrentar el mal tiempo.
13: Y yo estoy vendiendo en la vereda de mi casa. Empecé con verdura y los vecinos empezaron a pedir mercadería. Bueno, y busco ofertas como Changomá, Carrefour, La Anónima, Diarco.
14: ¿Dónde vive usted? ¿En qué barrio vive?
13: Zona Oeste Quinta.
14: ¿Y está viviendo de esto o tiene
13: no,
14: otro trabajo?
13: El único trabajo que tengo yo, soy guardia en la municipalidad. Ajá. Y mi hijo está sin trabajo y mi señora también. Claro. Y bueno, gracias a Dios, con eso digamos, podemos de alguna manera llegar a fin de mes.
9: Personas sin trabajo, con un laburito a medias, con un sueldo que apenas alcanza el medio mes, o con changas que siempre son insuficientes, llevan y traen no solo sus penas y sus panificados, también sus esperanzas, sus propuestas, sus zapatillas o sus artesanías para llevarse a cambio algún objeto que sirva o un abrazo que también es útil en esta época.
14: Están en el puesto en el trueque, ¿qué trajeron para cambiar?
15: Pepisa, picochuelo y mercadería. Bien. Ropa, zapato.
14: Sí, bien. ¿Y la verdad que han podido trocar algo, han podido cambiar algo
15: sí,
14: en este rato?
15: Sí, sí, a la señora le cambiamos.
14: ¿Y qué cambiaron?
15: Le cambiaron ropa, bien, ¿no? Por alimento. Bien. ¿Sí? Bien. Y después cambiaron al sal, le cambió mi hija también. Y está bueno el troque, la verdad. Claro. Acá falta que traigan verdura, todo eso, ¿vio? Porque esto la verdad que está buenísimo.
9: En las charlas entre pasillos e intercambios resaltan referencias y recuerdos. Se refresca aquel viejo trueque de principios de los años 2000.
11: Por lo menos la idea mía era cambiar ropa que a mi hija le había quedado chica por otra más grande. Y después nos dimos cuenta porque escuchamos que había gente que precisaba comida. Que tenía que cambiar por comida. Así que sí, verdura, fruta. Sé de gente que iba a traer atados de lechuga, ¿sí?
16: Hoy traje milanesa de soja, me queda una sola bandejita. También traje legumbres, que es también de mi producción de hamburguesas de verduras y legumbres. También troco por, es decir, intercambio, por almohadones. Yo durante toda la semana intercambié. Bien. Yo necesito ir a un gimnasio, por ejemplo, y ya conseguí la campera deportiva, dos calzas deportivas. A la tarde me llevan por unos almohadones, voy a intercambiar unas zapatillas.
9: Han regresado esos días de deudas, trabajo escaso y fondo monetario.
13: Estoy tratando de salir de tarjeta porque ya me queda un año para jubilarme y no quiero endeudarme.
14: Y demás. Con trabajo en blanco y todo necesita tener otra cosa.
13: Claro, otra cosa, sí, claro, para pagar los impuestos y lo demás.
9: A veces parece que todo tiempo pasado fue mejor.
17: Sí, estoy sin trabajo. Bueno, yo anteriormente trabajando en la empresa de limpieza, pero siempre me tomaba con 3 meses y después me quedaba sin laburo.
14: Claro.
17: Así que lo mío es dedicarme salir y guardar los domicilios, así a la gente. Y siempre le ayudo a mi papá a vender lo que es mercadería ahí en casa, en la vereda.
16: Yo soy jubilada. Bien, yo soy jubilada y tengo un trabajo administrativo también y claro, no me alcanza. O sea, y no
14: con
16: me...
14: una jubilación y un trabajo no,
16: no
14: te alcanza.
16: Una jubilación intermedia tengo. Claro. No es la mínima, pero es un poco más alta.
14: Claro.
16: Y con un trabajo de poca plata, porque son pocos días que voy, no me alcanza.
9: Pero a veces, por aquello de que todo cambia, en esas mismas reuniones donde va un paraguas y viene un libro, o un pantalón se entrega mano a mano por una gorra, también aparece la idea de que en una de esas, con organización y solidaridad, también hay un futuro que valga la pena.

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1: Cuando el daño está hecho, parece demasiado tarde, y por eso la idea es prevenir, educar y cambiar. La provincia de Santa Fe y una ley que nació de un hecho dramático para empezar a prevenir la violencia digital en las escuelas. Félix García Colombi, desde Aire Libre de Rosario.
2: Che, mirá la foto que nos llegó. Esta no es la chica con la que vos...
3: Está buena, ¿no? Está buena.
2: Pero, boludo, ¿y esta foto? ¿Ella sabe?
3: ¿Qué, que se la saqué? Sí, obvio, boludo. ¿Cómo no vas a ver? Igual después empezó con no, borrala.
2: ¿Sabés cómo me llegó?
3: ¿De alguno de los chicos?
2: No. Me la mandó mi hermano. Que le llegó al grupo de WhatsApp de fútbol por otro pibe que le llegó por otro grupo, ¿entendés?
3: Bueno, entonces tienes razón, está buena. Está buenísima.
2: ¿Pero no es compañera tuya del curso?
3: Sí, bueno, ¿qué tienes? Una foto.
2: Sí, de la mina en bolas. Te pidió que la borraras. Vos hiciste lo contrario, la mandaste y ahora está en todos lados.
3: Aguantá, ¿qué estábamos jugando? Además ella se dejó. Ni que fuera mi novia tampoco, che.
4: El 24 de marzo de 2024, un adolescente de 15 años se quitó la vida. Un día antes, un compañero de la escuela había difundido un video íntimo sin su consentimiento. La legislatura santafesina acaba de aprobar la ley EMA, la primera ley del país en crear un sistema integral para prevenir y abordar la violencia digital en las escuelas. Además, la ley contempla protocolos de actuación, asistencia a las víctimas y medidas frente al ciberacoso, la difusión de imágenes íntimas sin consentimiento y los contenidos manipulados con inteligencia artificial. Laura Sánchez, la mamá de Emma

0: equipo de educación sexual integral de la provincia de Santa Fe.
1: Más allá de este contexto que es sí. complejo y bueno, con un montón de desafíos por delante, la verdad que la fin de la semana pasada celebramos la aprobación de la ley provincial EMA, que justamente es una ley que adhiere al trabajo de Guía EMA, que tiene que ver con la prevención de las violencias digitales por razones de género.
2: Bien.
1: Esta ley que ya cuenta la provincia de Santa Fe es un gran avance que se suma justamente a ampliar el marco de derechos, ¿no?, de los niños, niñas y adolescentes de nuestra provincia, como así también facilita, bueno, a potenciar el trabajo de la educación sexual integral. Lo interesante, Mariano, es pensar que esta ley surge del trabajo de una familia, de la mamá principalmente, de Laura, de la mamá de Emma Bondaruk, que era una adolescente de 15 años, que después de que un video íntimo, no consensuado, circulara por distintas redes digitales, y esto hizo que Emma, en menos de 24 horas de esa circulación, se quite la vida, se suicide.
2: Terrible.
1: Entonces, muy terrible, muy terrible. Esto pasó hace 2 años y medio, más o menos, y su mamá Laura tomó este dolor tremendo, que es la pérdida de una hija, y lo transformó en una oportunidad para que otros chicos y chicas puedan trabajar desde la mirada preventiva y no punitiva el cuidado en los ámbitos digitales, para trabajar justamente la prevención de las violencias digitales por razones de género, y promueve sobre todo la ciudadanía digital y el respeto por el consentimiento en la circulación de imágenes en redes sociales y entornos digitales.
0: Faro Digital fue una de las organizaciones que acompañó a la mamá de Emma para el desarrollo de la guía y para la propuesta de la ley. En farodigital.org podés encontrar la guía EMA, que se encuentra en libre descarga en formato PDF. Es momento de hacernos cargo, a partir de la sanción de la ley, de difundir, acompañar y prevenir la violencia digital.
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4: La parada de ahora es Córdoba, donde investigadores del CONICET avanzan con los ensayos de un proyecto que podría frenar la preocupante contaminación del lago San Roque. Esto es lo que nos cuenta nuestra compañera Evelina Ramírez desde Villanos Radio de Carlos Paz.
5: Pese al ajuste y el desfinanciamiento del sistema de ciencia y técnica del país, un grupo de investigadores del CONICET trabaja en una innovadora estrategia para controlar la proliferación de cianobacterias en el lago San Roque mediante el uso combinado de imágenes satelitales y nanopartículas activadas por la luz solar. El equipo está integrado por profesionales de la Universidad Nacional de Córdoba, la Universidad Nacional de Río Cuarto, la CONAE y la Universidad de Barcelona. Maximiliano Burgos, experto en química ambiental, explicó que la iniciativa surge de la preocupación por el estado ambiental del embalse, principal fuente de abastecimiento de agua para la capital provincial.
6: La idea nace de la preocupación que tenemos todos en Córdoba sobre el estado de nuestro lago. El lago tiene muchas funciones importantes, por supuesto, la recreación, el turismo, pero la función principal del lago es el abastecimiento del agua para Córdoba.
5: La propuesta consiste en utilizar imágenes satelitales para monitorear permanentemente el lago y detectar el inicio de floraciones de cianobacterias mediante el seguimiento de los niveles de clorofila. Una vez identificado el foco, se desplegarían plataformas flotantes equipadas con nanopartículas capaces de degradar tanto las cianobacterias como las toxinas que producen.
6: La idea sería que cuando empiece la proliferación masiva de algas, llevar a las zonas localizadas

0: donde está empezando ese proceso, unas plataformas donde van a estar ancladas unas nanopartículas. Unas plataformas me referirían como unos paneles flotantes, como unas boyas flotantes, más o menos. La idea en principio serían de un 1 o 2 metros cuadrados, en donde estarían ancladas unas nanopartículas. Las nanopartículas son unas sustancias diminutas que tienen la capacidad de volverse muy reactivas cuando interactúan con la luz. Entonces, estas plataformas tendrían las nanopartículas absorberían la luz solar, se activan con la luz solar y por efecto de esa activación generarían la degradación, tanto o de las cianobacterias como de las toxinas que generan esas cianobacterias.
1: El proyecto aún se encuentra en fase experimental. Según Burgos, los ensayos de laboratorio ya arrojaron resultados promisorios, tanto en la degradación de toxinas como de cianobacterias.
0: Lo relativo a imágenes satelitales, tenemos mucha experiencia. El grupo de la doctora Ferral en la CONAE, ellos monitorean el estado del lago, pueden medir los niveles de clorofila. Por ese lado, estamos avanzados. Y luego, por el lado de las nanopartículas las estamos probando en condición de laboratorio para ver qué tan efectivas son para la degradación de las cianobacterias. Hemos tenido resultados buenos con algunas toxinas, hemos tenido resultados buenos con algunas sustancias y tenemos resultados preliminares con las cianobacterias, que son promisorios.
1: Burgos destacó también que la investigación cuenta con el financiamiento del gobierno de Córdoba a través de organismos ambientales y de la Autoridad de Cuenca en el marco de acciones impulsadas para la recuperación del lago San Roque.
0: La provincia ha sido intimada judicialmente. para que haya acciones de recuperación del lago. Dentro de las acciones que tomó la provincia se desarrollan algunos proyectos para que se hagan investigaciones en torno al saneamiento del lago. Nuestro proyecto es una idea que ha sido presentada dentro de esas líneas de proyectos. Entonces está financiado por el gobierno provincial. Estamos en contacto siempre con la Autoridad de Cuencas. Y sí, la idea es no quedarnos en una propuesta científica, sino que esto, nuestra idea es que se aplique. Llegar a que se aplique. Si todo anda bien, esperamos que se aplique porque queremos ofrecer una solución a la comunidad. Somos científicos que queremos involucrarnos con darle respuestas a la comunidad que nos financia, ¿no?
1: El proyecto todavía deberá superar nuevas etapas de evaluación, pero los primeros resultados son alentadores. En un contexto adverso para la ciencia argentina, la investigación pública vuelve a demostrar su capacidad para desarrollar soluciones innovadoras frente a uno de los principales desafíos ambientales de la provincia de Córdoba.
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3: Los mismos que quieren vender la Argentina quieren echar a los que hablen mal de Argentina. La discriminación hacia las personas migrantes marca la política oficial y cualquier excusa es buena para avanzar a puro decreto y por fuera de la ley. Pablo Antonini y Seba Lino desde Radio Estación Sur de La Plata.
4: Campaña anti-argentina. Abuso de la gratuidad en la salud y educación. Seguridad. Los argumentos cambian.

0: Sobra para seguir de cerca el tema y subrayar que este no es un hecho aislado.
1: Este decreto es una continuidad de una serie de decretos que ya el gobierno venía implementando desde 2024 en tema migratorio, con reformas legislativas, tanto a la ley de migraciones como a la ley de refugiados, todas por decreto presidencial, sin pasar por el Congreso. Digo, tal vez esta es la primera y principal preocupación, o una de las preocupaciones que surge de este nuevo decreto. Digo, ¿por qué el presidente o el gobierno no lleva cualquier propuesta que tenga de reforma de una ley al Congreso tal como lo exige la Constitución, ¿no? La verdad que aprobar un DNU o cambiar una ley por DNU por como reacción a una serie de tweets o de mensajes por TikTok me parece que desnaturaliza gravemente, ¿no?, la tan nombrada y valorada división de poderes, ¿no?, y que por lo cual es la reforma de una ley por decreto debería ser una situación específicamente urgente y excepcional, no es el caso.
0: El decreto 681/2026 habilita a impedir la entrada al país a personas extranjeras que promuevan, dice textual, mensajes de odio o inciten a la violencia contra la Argentina. Y también a cancelar la residencia de personas que ya habiten nuestro suelo, intimarles a abandonar el país o disponer directamente de su expulsión. Seriani advierte que esto no solo constituye un arma potencial contra la libertad de expresión en general, sino que para algún caso grave que si pudiera meritarlo, ya existen leyes contra mensajes de odio por nacionalidad. Y lo más grave que cambia este decreto es darle todo ese poder de sanción al mismo Poder Ejecutivo, a través de la Dirección de Migraciones, sin pasar por un juez.
1: Estamos hablando acá de opiniones, entonces está el juego del derecho a la libertad de expresión, que tiene una protección muy especial en nuestra Constitución, en tratados internacionales que tiene Argentina, y que además la propia ley antidiscriminatoria, es una ley de 1988 que sigue vigente, establece en todo caso en un artículo, es el artículo 3, una sanción penal ante lo que se llama el delito de incitación al odio, incitación a la violencia contra determinadas personas por su nacionalidad, por su origen étnico, su religión, etcétera. Eso ya está en la ley antidiscriminatoria. Eventualmente, si hubiera casos de esa gravedad, se podrían hacer esas denuncias y que la justicia haga su trabajo. Lo que pasa es que acá lo grave es que no va a ser la justicia aplicando la ley antidiscriminatoria, sino va a ser la Dirección de Migraciones, es decir, el Poder Ejecutivo decidiendo qué opinión configuraría odio, configuraría incitación a la violencia. ¿No? Entonces, darle al Poder Ejecutivo una función que por Constitución y por la ley es judicial, es exclusivamente judicial, también es darle una herramienta de arbitrariedad, ¿no?, al Poder Ejecutivo, que sí, de ninguna manera corresponde, ¿no? Entonces ahí, digo, sí, realmente hay una preocupación genuina por este tipo de mensajes. Argentina y el gobierno tenían otro camino mucho más interesante. Por un lado, bueno, si hubiera casos de la suficiente gravedad, acá está esta ley antidiscriminación para usarla, pero sobre todo la respuesta ideal hubiera sido, miren, Argentina no es así, de hecho tiene una constitución que iguala derechos, tiene alguna política de prevención de la xenofobia, del odio, del racismo. Al contrario, lo que hace es echar leña al fuego, y de alguna manera es alimentar esta supuesta, real o no, campaña anti-Argentina en torno al Mundial y los mensajes circulados por redes.
0: Esta semana el Instituto Cultural de la provincia organizó en La Plata una celebración por el Día Internacional de la Mujer Afrodescendiente. Allí aprovechamos para preguntarle sobre el tema a Judith Lima, uruguaya, tallerista de baile y música para niños. Y a Lourdes Casimiro Vázquez, peruana, bailarina, con un trabajo dedicado a rescatar la identidad y cultura del pueblo afroperuano. Las dos ya con décadas de residencia en nuestro país.
2: Sobre el decreto que el presidente firmó, donde serán expulsados los extranjeros que insulten a un argentino o a la Argentina, es más, de su política, de lo que él muestra como odio, como racismo institucional, que él tiene el poder de firmar un decreto y decidir quién vive y quién no, quién, a quién echa o quién no echa. Es una lástima que seguimos luchando contra un poder que a veces no tenemos herramientas, solamente unirnos y decir basta.
3: Bueno, migrar es un derecho humano. El presidente firmó un decreto para expulsar a los hermanos migrantes con mucho mensaje de odio y menosprecio por el ser humano. Cualquier persona tendría que tener la libertad de poder vivir donde quiere y no ser expulsada como pretende este presidente. No quiero esto para mí ni para mis hijos, ni ninguna persona.
0: Desde Radio Estación Sur La Plata, Sebalino y Pablo Antonini reportaron para El Expreso Farco.

0: hasta aquí llegamos con Expreso Farco. Cristian Torres estuvo en los controles y en la edición final del programa. Pepe Frutos en la conducción. Hicieron el programa de hoy Radio Kermés de Santa Rosa, Villanos Radio de Villa Carlos Paz, Radio Estación Sur de La Plata y Aire Libre, Radio Comunitaria de Rosario. Nos reencontramos la semana que viene con un nuevo Expreso Farco. Chau.
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5: ¿Acaso el gesto que él hacía ahora no quedaría para siempre en el tiempo? ¿Cuántas veces, mientras hablaba con sus amigos, Julia se paseaba desnuda en su imaginación? Él seguía sus pasos, veía